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2: Capítulo 11. Quiero leer desde el verso 10 hasta el verso 14, que dice así: porque la tierra que van a tomar en posesión no es como la tierra que dejaron en Egipto. Allí, el Señor le aclara, allí ustedes plantaban su semilla, allá ustedes la regaban con su propio esfuerzo, como si fuese un huerto, está diciendo la Biblia. La tierra a la que vas a cruzar, o sea, la tierra prometida, para tomarla en posesión, es una tierra de... Esta palabra que sigue, quiero que la digamos muy fuerte, porque es muy transversal al texto. ¿Es una tierra de qué? De montañas. Sí, uno ahí mismo se va al valle otra vez, pero quedémonos ahí. Es una tierra de montañas. No olvide esto. Y también hay valles. Regada ya no por nuestra mano, sino que dice regada por la lluvia del cielo. Es una tierra que el Señor tu Dios cuida permanentemente. El Señor tu Dios la vigila con sus propios ojos de principio a fin de año. ¿Alguien le da alegría a eso? Es decir, el Señor cuida de mí de primero de enero a primero de enero del otro año. Si ustedes obedecen, le dijo el Señor, cuidadosamente mis mandamientos que hoy les doy, amando al Señor su Dios, sirviéndole de todo corazón y con toda el alma, entonces yo les daré lluvia para su tierra en el momento adecuado, la lluvia de otoño, la lluvia de primavera, y reunirás tu grano, tu vino nuevo y tu aceite. Si usted lee los versos anteriores, se encuentra con un verso bello que dice: tierra que fluye leche y miel. Entonces uno dice: no. ¿Qué capítulo? ¿Qué versiculazos? ¿Qué texto? Porque estamos pensando de que es una estructura simplemente de promesa, de beneficio, de bienestar. Pero contrario a esto, yo quiero centrarme de una forma diferente y mostrarle a la iglesia que, aunque a veces nos tratan de marcar un ideal donde se nos dice que la vida es lo más fácil, que con Dios todo te irá bien, que nunca te enfermarás, llegamos al punto de decir y declaramos un verso que dice: no moriré, sino que eso. Y usted grita eso y se imagina usted enterrando a todo el mundo, a su mamá, a su papá, y usted vivo hasta el final. Eso lo contextualizamos a veces de forma incorrecta. Pues bien, yo hoy, tal vez para no mucha alegría de algunos, quiero hablar de un tema que lo hemos titulado la vida. Deberíamos quitar ese no, ¿verdad? Y más bien que diga la vida es fácil. No, tengo que ser consecuente con el texto y con lo que el texto quiere decir, y ya lo entenderemos. Aunque pareciera que nos muestra una vida placentera, hoy quiero hablar.

De algo que titulé La vida no es fácil. Pero estamos frente a un evangelio y a una predicación muy regular hoy en día, muy normal hoy en día, donde se nos dice que todo estará bien, que la vida es fácil, que con Dios hay todo, que con Dios hay dinero, que con Dios hay riqueza, que con Dios hay abundancia. Y entonces se cae en el exceso y caemos en los vacíos de lo que se denomina el Evangelio de la Prosperidad y se nos habla de plata, de riqueza. Pero yo veo en la Biblia que Dios no prometió lujo. Cuando Él le dijo, van a entrar a la tierra prometida, que era la tierra de Canaán, Él no les promete lujo, Él les promete fertilidad. Voy a repetir eso. Dios a ti y a mí no nos prometió estar en una vida lleno de lujos, nos prometió estar en una vida con fertilidad, es decir, con productividad, con la bendición que proviene de Dios. Si usted en casa lee el verso anterior que le mencionaba de leche y miel, yo dije, bueno, pero ¿cómo así que leche y miel? ¿En realidad eso qué es? Pues resulta que era una frase de la época. No era efectivamente que uno se imagina que cuando la Biblia dice leche y miel, uno se imagina un poco de vacas ordeñándolas y una cantidad de abejas dándonos una miel deliciosa. No, era un dicho, a ver, para entenderlo mejor, era un dicho hebreo cuando algo tenía productividad, cuando algo tenía, digámoslo, avance, cuando algo tenía abundancia, decían, eso es pura leche y pura miel. Pero no significa que allá habían vacas y abejas y tanta cosa. Entonces cuando dije, ¿cómo así esto? Esto no es como yo lo entiendo. Esto no es de que uno se imagina y tierra que fluye, leche y miel. Yo creo que a usted le ha pasado que uno se imaginaba en ese verso vacas y miel destilando, cayendo. Y uno dice, no, esa tierra, no. El Señor lo que le está diciendo es, allá va a haber fertilidad. Iglesia, usted lo sabe, para que en la tierra haya fertilidad, ¿qué hay que hacer? Dígalo con ganas ese verbo. ¿Hay qué? Y si algo tiene el colombiano es que el colombiano es trabajador y berraco, perdón, potente. Ay, Dios mío, se me va saliendo cosas ahí. El colombiano es trabajador, tiene fuerza. El mexicano, el estadounidense, bueno, todos los que están ahí conectados, el europeo, el francés no tanto. Todos están ahí. Allá estuvo la revolución industrial, conocemos muchas cosas. Toda Europa, todo Estados Unidos, todos esos continentes, bueno, cada uno puede hoy pensar, ¿será que yo en Dios estoy buscando lujos o fertilidad? Yo estoy confundiendo la bendición con simplemente tener mucho. Vamos a ver qué dice la Biblia. Cuando yo observo este texto donde el Señor le está colocando el estándar al pueblo de Israel, me doy cuenta que el Señor prometió una vida bendecida, pero no una vida fácil. Ya le voy a explicar qué es lo uno y qué es lo otro. Usted puede estar pasando momentos muy difíciles, pero estar bendecido. Usted puede estar pasando escasez, pero estar bendecido. El Señor no me prometió que todo me iba a salir bien, que siempre iba a estar riendo, que siempre iba a estar gozando. No, hay momentos donde voy a atravesar el valle de la sombra de muerte, pero ahí dijo la palabra, no temeré mal alguno, porque tú estás conmigo. Quiere que le resuma el mensaje, quiere que le diga en una sola frase de qué se trata esta predicación. Estar bendecido es estar con Él, no tener cosas, no estoy hablando de tener plata, de tener riqueza, de venir y prosperar, de nunca enfermarse, eso no es estar bendecido. Estar bendecido es que esté en lo que esté, Cristo está conmigo a mi lado, esa es la bendición y eso fue lo que el Señor le enseñó al pueblo de Israel. ¿Alguien está vivo aquí esta mañana? El Señor le mostró a Israel que mientras estaban en Egipto, ellos dependían de un río llamado el río Nilo. Egipto sin ese río no era nada. Y el Señor dice, ahora no van a depender de un río. En Canaán van a depender de mí. No será un río el que riegue, será mi lluvia el que riegue. Yo no sé de qué estás dependiendo tú. No sé de en qué te has conectado y dependes de un salario y dependes de una inversión y dependes de una firma y dependes de una ayuda. Yo hoy te digo, ven, entra a Canaán, en la tierra prometida, se depende del favor de Dios, se depende de la mano de Dios, se depende del milagro, se depende de lo que Dios quiere hacer con nosotros. Entonces uno dice, bueno, si el Señor habló de leche, habló de miel, si era un dicho que tenían, yo me quise quedar con el de la leche y dije, leche, que fluye leche. Bueno, ¿por qué ese dicho? ¿Por qué quedó ahí en la Biblia? ¿Por qué tomaron esa frase y la plasmaron ahí? Y entendí esto. ¿Qué es lo primero que toma todo ser humano y todo animalito? Lo primero con lo que tiene contacto es con eso, leche. Es decir,
lo esencial para la vida. El Señor me prometió que Él me daría lo esencial. Y no hay nada más esencial que su presencia con nosotros. Entra a Canaán. ¿Qué es Canaán? La tierra prometida. Pastor, ¿cómo entiendo eso de la tierra prometida? Estoy hablando del propósito con el cual Dios te ha creado, de la familia que Dios te ha entregado, de los hijos que Dios te ha dado. Pero muchos están buscando, es lo que da el fruto, el trabajo, el dinero, el recurso. Pero mientras Egipto me promete trabajar y trabajar más y darme mucho con mi esfuerzo, Canaán me promete trabajar, pero bajo el respaldo divino. Y escúcheme esto, es mejor hacer lo que hago con el respaldo de Dios que hacer mucho en mis propias fuerzas. Cuando usted trabaja, cuando usted avanza, cuando usted programa, mirando lo que Dios quiere para usted, se dará cuenta que avanza mucho más que simplemente estar haciéndolo en su propio esfuerzo. ¿Por qué? Porque la prosperidad es el fruto del trabajo, no de pensamientos positivos. Que griten conmigo, yo seré rico. Que griten conmigo, yo tendré plata. Que griten conmigo, yo soy próspero. Y usted está llevado. Usted lo que está haciendo es autoengañarse. Porque la fe es, ¿qué es la fe? Estar declarando que Dios me va a dar. Eso no es fe, eso es una declaratoria. Yo le estoy diciendo es, si quiere prosperar, si quiere avanzar, la Biblia me está mostrando que a Dios le gusta el trabajo. Otra vez, a Dios le gusta el trabajo. Por eso le está diciendo al pueblo, lo voy a pasar de Egipto, pero van a entrar en Canaán. Y en Canaán no todo será llanura. Allá van a encontrar montes. Allá no va a ser tan sencillo. Entonces cuando digo, el Señor a mí me está hablando de que yo no voy a prosperar con ideas solamente. Si yo quiero ir a Canaán, si yo quiero entrar a la tierra prometida, tendré que aprender a subir los montes. El plano, el valle, el que es suave es Egipto. Si quieres la tierra prometida, hay que aprender a trepar. Pastor, y entonces yo que estoy pasando este problema, yo que estoy pasando esta dificultad, si me encontré un monte es porque estoy en la tierra prometida, si me encontré un obstáculo es porque estoy en la tierra prometida. Si usted solo va en el valle, cuidado, no sea que está en Egipto todavía, no sea que está en los placeres de la vida, pero si me encontré una dificultad, si me encontré un dolor, si me encontré una tristeza, si me encontré un imposible, significa que estoy en la tierra prometida. Y si estoy en la tierra prometida, Dios está conmigo. Y si Dios está conmigo, dice la Biblia, ¿quién contra mí? Yo estaba pensando, estos días veníamos en el carro con mis niñas, mi esposa, y pensábamos de los años venideros. Entonces hablábamos cuando Mafe esté estudiando en la universidad, cuando Daniela esto, cuando Salo esto, hablando. De repente yo le cogí la mano a Yasmín mientras iba manejando. Y de cariño siempre acostumbro decirle, pollito, pollito, pollito. Te digo, pollito, ¿cómo será cuando tengas 60 años? Le dije, a los 60 años ya no eres un pollito, eres una gallina. Y dice Mafe, una gallina no, a los 60 ya es un sancocho. Se van a poner a pelear las dos en el carro. María Fernanda, ¿cómo así? ¿Cuál sancocho? Y yo le dije, mami, no, un caldo de menudencias, cualquier cosa, pero tú seguirás siendo mi pollito. Y uno dice, claro, la vida... La vida va pasando, aquí hay un poco de sancochos. La vida va pasando, la vida, sancocho, traducción para el que está en otro país. Caldo increíble, impresionante, apoteósico, relevante, nunca antes visto que se hace en Colombia. Si quieres saber más, venga a la tierra donde el riesgo es que te quieras quedar. Yo no estoy montando una oficina de turismo ni nada, solo que amo a Colombia y la bendecimos. ¿Cierto que sí? ¿Cuántos colombianos acá? Seguimos con el sancocho. Le decía yo a ellas, la vida va pasando, pero a medida que pasa la vida, no debo asegurarme solamente de tener esto, tener esto, tener esto. Lo que más me quiero asegurar es tener al Señor, para que pase lo que pase, estemos agarrados de su mano. Y pastor, ¿y cómo se logra eso? ¿Cómo se logra vivir bien en una vida que no es fácil, como usted nos está enseñando? La vida no es fácil. Esta semana fui y atendí un caso de un muchacho que intentó quitarse la vida y fui al hospital. Por eso octubre, repito, oremos y oremos y oremos y oremos y sigamos orando. Y fui, hablaba con él, muchacho cristiano, ama al Señor, papá, una mamá espectaculares. ¿Cómo llegas a un punto de esos donde ya no aguantas más? Y bueno, hablé con él, oré por él.
Miramos un poco el medicamento que le iban a mandar, lo tranquilicé, le dije que eran unas dosis muy bajas lo que le habían enviado, que lo quieren descansando, durmiendo un poquito, que no se preocupe, que no le va a crear adicción. Bueno, y yo decía, Señor, qué lindo es que una persona que está pasando un momento difícil, pero depende de ti. Y de eso quiero hablar en la primera parte, y es que es mejor en esta vida, pase lo que pase, número uno, depender de Dios. Repítalo conmigo, ¿es mejor qué? Es mejor depender de Dios. Vamos a la Biblia. Miren lo que dijo la Biblia. La tierra a la que vas a cruzar para tomarla en posesión es una tierra de montañas y valles, regada no por la mano del hombre, sino por la lluvia del cielo. Le decía hace un momento que en Egipto se dependía del río Nilo. Egipto sin el Nilo solo sería un desierto. Pero ahora el Señor los llevaba a que no dependieran de un río, sino que dependieran de Dios. Y hay gente que conoció del Señor, pero quiere seguir dependiendo de lo que tenían ayer. Quiere seguir dependiendo de lo que toda la vida le ha funcionado. Quiere seguir dependiendo de lo que un día le hizo boom. No, yo tengo todos los días de mi vida que llegar a la presencia de Dios y decirle, Señor, yo quiero depender de ti. Le hago una pregunta para que durante 5 segundos de silencio la piense. ¿Usted de qué o de quién depende? Solo piense. Un salario, un dinero, una renta, un amigo, un familiar, una ayuda. ¿De quién? ¿Por qué hoy no cambiamos esa figura y decimos, Señor, yo quiero empezar a depender de ti? Porque Dios no quiere que yo tenga una vida más fácil, sino una vida más dependiente de Él. Lo que Dios quiere es que yo aprenda a depender completamente de Él. El Señor no está interesado en hacerle a usted una vida para que coma, duerma y viva. No, Él quiere que usted aprenda a vivir dependiendo de Él, dependiendo de su mano, dependiendo de su protección, dependiendo de su bendición. Canaán jamás podrá ser ni siquiera parecida a Egipto. Cuando salieron de Egipto, ellos a veces veían los problemas y que decían, queremos devolvernos a Egipto, quisiéramos volver allí. O sea, querían volver a la esclavitud porque aparentemente era más fácil. En Egipto aprendes a depender de tu esfuerzo, pero en Canaán dependes de tu obediencia. El Señor le dijo en el texto, si obedecieres, si caminares, si adorares. Es decir, la lluvia que el Señor iba a mandar dependía del corazón del pueblo, de la dependencia que él tuviera. Usted y yo, cuando aprendemos a depender del Señor, encontramos que el Señor siempre traerá bendición. Porque sí, en Egipto tal vez hay abundancia, pero sin necesidad de Dios. Pero hoy le quiero decir algo. La abundancia sin Dios no sabe a nada. Usted sin Dios, todo eso que tiene, hasta lo abruma, le molesta, no le encuentra sentido. Tiene 58 casas y solo tiene una para vivir. Y las otras que el impuesto que se dañó, que el techo, que la entrada, que la reja, que el inquilino, que el que no pagó. Sí, qué rico tener abundancia, pero esa abundancia se disfruta cuando Dios está ahí en esa abundancia. Me dice alguien, pastor, quiero invitarlo al club al que yo estoy afiliado. Vamos. Entonces, dimos la cita, allá llegamos. Yo dije, bueno, vamos allá al tal club ese, donde está la riqueza, donde está el billete, y hoy es para allá. Pero de lagarto, perdón, de invitado. Sí, eso va el billete mensual y la acción, no sé cuánta carreta. Yo llegué en mi carro, di mi nombre, entré, y yo dije, bueno, vamos a ver qué tal es esto aquí. Me bajé, está bonito, verdecito, cuidado. Y me empiezo a encontrar gente allá, ¿oyó? Que yo conozco. Y yo dije, ay, Dios mío, mira fulano. Entonces vino un vecino y me saludó. Y qué hubo, Arango, hermano, qué más. Yo, qué hubo, hombre. Ey, vos por aquí. Le dije, claro, por acá. Entonces, aquí. Usted no empiece a decir, ay, no, que a mí me entraron. No, callado, porque tengo que decirle que me entraron. Y dijo, qué bueno que estés aquí, hermano, es que esto para la familia, esto es una inversión. Le digo, totalmente. Totalmente. Me dice, ¿y desde cuándo estás? No, hace poco, hace 5 minutos que entré aquí, hace poco. Bueno, hermano, me seguí caminando, me encuentro otro vecino. Ay, qué hubo, hermano, y qué más, hombre, ay, qué rico verte por aquí.
Luego me encontré 2, 3 médicos que conozco yo. Y Arango, qué bueno verte por aquí ya. Y yo mojando prensa de cuenta de otro porque no pagué nada. Y yo caminando por todo ese... Casi me pongo a jugar hasta golf con una pantaloneta. Yo decía, ¡ay, qué locura! No tengo acción, no pago la mensualidad, pero me lo disfruté. Ese día fui y me pidieron algo de comer y comí chicharrón y te sirven y te atienden y qué más quiere. Y yo traía más café y más café y más café y recafé y contracafé y poscafé y puscafé y todos los cafés. Me disfruté ese espacio. Y yo decía dentro de mí, ¿cuántos ricachones aquí están aburridos, peleados con la mujer, en infidelidad, se estarán divorciando? Y yo aquí que estoy de lagarto, de pegado, y estoy más contento disfrutándome el café, el agua, la sodita, lo que me están trayendo, chicharrón. Es que con Dios no tengo que ser rico, solo ser bendecido. Pero cuando usted depende del Señor, todo lo que tiene usted se lo baila, hasta lo más poquito usted se lo goza, ¿lo? Porque la abundancia con Dios, vea, eso sabe rico, la abundancia con Dios. Un pedazo de carne así que le tape la cara a uno, pero con Dios en la casa, con alegría, sin estar peleando, sin estar alegando. Una casa bonita, pero con Dios, escuchando música que agrada a Dios. Ah, vamos otra vez ahí. Una casa bonita y escuchamos música que agrada a Dios. Y también escuchamos música clásica. ¿No les gusta la clásica? Beethoven y eso no les gusta. Y a Julio Iglesias yo les... Bueno, sigamos mejor, sigamos. Cuando le digo que a Dios le gusta el esfuerzo, es porque veo que al Señor le gustan los montes. Le gustan las montañas. Se adoraba en las montañas, sacrificio en las montañas. Sube a la montaña, le dice a Moisés. Y él les aclara y les dice, ustedes van a entrar a Canaán y en Canaán hay montañas. Cuando yo leía eso dije, Señor, lo que tú le estás diciendo es, allá hay que trabajar. O sea, Él no los pasa de Egipto a una tierra más fácil. Él los pasa a una tierra que tendrán que esforzarse, pero que tendrán la bendición de Dios. Porque a mayor desafío, mayor trabajo, pues más respaldo divino. Dios los pasa del control humano, Egipto, y los pasa a la dependencia total del Señor. ¿Sabe qué hacían los campesinos en Egipto? Ellos mismos tenían que regar. Egipto está atravesado por el Nilo. Cuando venían las lluvias, la temporada de lluvia en África, el río se desbordaba. Y eso, ellos hacían unos surcos que empezaban a regar todas sus tierras. Es decir, sin el Nilo no eran nada. Y el Señor lo que les dice es, aquí no hay un río. Aquí hay es mi presencia. Aquí no hay un río que va a regar y se va a desbordar. Aquí les voy a enseñar que es con lágrimas, que es con gozo, que es con dependencia, que es con trabajo, que es con esfuerzo que van a ver mi bendición. Yo le digo, dependa del Señor y Dios le da las herramientas. ¿Aló? Dios a todos nos dio habilidades, a todos. En estos días me acordé de algo que nunca se los había contado. Se lo voy a confesar. Resulta que cuando yo vine a vivir a Cali, a estudiar esta ciudad, mi papá me mandó acá, yo vivía con mis primos, hasta ahí conocen ustedes un poquito la historia. Siempre me ha gustado trabajar, siempre, me encanta. Y sé que Dios nos dio habilidades para ganar recursos, hacer cosas. Y entonces yo dije, bueno, lo que mi papá me da es muy limitado. Eso no alcanza ni para tomarme un fresco extra, entonces yo tengo que hacer algo. Yo dije, ¿qué sé hacer? Bueno, sé tocar mi piano. Por allá me aprendí unas notas de guitarra cuando estaba con el tema del piano. Me enseñaron el do, re, mi, fa, sol, la guitarra. Me dio a puntear cositas. Dije, bueno. Entonces empecé a dar clases de piano. Y se reunían 8 o 10 niños. Entonces yo les enseñaba. Algunos adolescentes, yo enseñaba. Entonces algunos pastores me llamaban. Yo no era pastor. Era líder de una iglesia. Estaba ayudando, colaborando. Entonces yo decía, bueno, con esto me hago algo. Iba a barrios que eran de escasos recursos, entonces como no podía una persona pagar la clase, reuníamos a varios que equivalían al valor de una clase. Pero ahí me hacía yo algunas cositas. Un día me salió, ¿qué le llamamos? El trabajo, la contratación, llámelo como quiera llamarlo. Yo le llamo mi contrato, eso fue un contrato. Me llamó una iglesia en un barrio espectacular de Cali, con billete. Me dice, queremos que nos des clases. Y dije, claro que sí. Dice, pero la persona que estamos buscando
Queremos que también dé clases de guitarra. Y yo dije, Dios mío, yo no sé tocar guitarra. Entonces yo dije, pero yo me sé unas notas. Yo dije, bueno, pues enseño lo que es. Y le dije, a ver, yo tengo un curso que se llama Introducción a la Guitarra. Yo los dejo iniciados, ya ellos siguen en adelante. Y luego con el piano me dicen, listo, listo, va. Y ahora, bueno, llegué yo. Era varia gente, la familia. Había una señora, una abogada ella, Dios la bendiga si está viva, le mando un abrazo y que me perdone. La señora dijo, vea, es que yo quiero también estar. Y ahí ya no pagaban por grupo, pagaban por persona. Yo estaba feliz, decía, Dios mío, ya eso no es en masa, eso es individual. Entonces yo hacía cuentas, yo 5 días, que ay, gloria a Dios. Me dice ella, pero nosotros queremos algo integral, Andresito. Sí, señora, claro. Entonces mi hijo quiere guitarra, le dije, claro, introducción a la guitarra nivel 1. Claro, dice, mi otro hijo quiere piano. Le dije, claro que sí. Dice, y yo quiero técnica vocal. ¿Cuándo me ha escuchado usted a mí cantando en esta tierra? Dios mío, ¿cuándo? Le dije, técnica vocal, claro, espectacular. Dice, porque nosotros queremos es un paquete. Ahora, si no se puede alguno, pues nos toca buscar otro. Le dije, no, claro que hay técnica vocal. Claro. Claro que hay técnica vocal. Esa vale un poco más, pero mayor esfuerzo. Le dije, pero lo hacemos. Me dice, listo, entonces, mi hermano, yo me fui para la casa preocupado. Yo decía, yo no canto ni los pollitos dicen, ahora para enseñar técnica. O sea, él no canta y va a enseñar a cantar. Yo decía, Dios mío, cuando eso no estaba en las redes sociales, no había nada de eso. Entonces yo cogí unos libros que habían allá en la casa de mis primos, empecé a buscar técnica vocal, encontré, le dije a él que buscara en el computador, cuando eso apenas estaba, los buscadores, cómo hicieron. Entonces ahí, y veía yo yo esto, con las vocales me voy, luego me voy con el abecedario, luego me voy con el idioma chino, pero ahí los pongo, creé mi clase, ¿va? Llegué. Vamos, el del piano, do, re, mi, fa, va, empiezo acá, el de la guitarra, tiqui, tiqui, y ahora técnica vocal, por favor. Cuando dice, yo traje una amiga. También para técnica, sí, es que estamos enamoradas de la música. Ah, claro, señora, o sea que ella también paga. Claro, ella paga aparte, también entra en técnica vocal. Qué vergüenza. Yo todavía me acuerdo, ay, señor. La señora, yo le decía, a ver, vamos, vamos, con más fuerza. ¡Ah! Ay, señor, depender de ti, si es lo mejor del mundo. Y entonces ella, y decía, profe, ¿pero usted cuándo va a cantar? Le digo, no, me gusta que tú brilles. No quiero opacarte, porque te vas a tensionar. Sigue, espectacular, le decía yo, muy bien. Ahora tú, no, así no, vamos subiendo. Todo un profe, el de do, re, mi, el de la guitarra decía, ya me aprendí eso, practica lo que te falta, practícalo. Era lo único que yo me sabía, síguelo practicando. Cuando me doy cuenta que esa señora era la esposa de un narrador deportivo de Cali. Yo casi que me voy a vivir a Ecuador o a otro lado, me pierdo. Y me lo presenta. Ay, es que mi esposo está muy contento por mi avance. Mucho gusto. Me dice, hombre, Andrés, un gustazo. Claro, con esa voz de locutor. Dije, hombre, qué gusto saludarte. Ay, ¿cómo le va? Yo un pelado, 18 años. Me dice, gracias por el buen trabajo que estás haciendo con mi familia. De verdad que es algo sobre... Yo, no, con mucho gusto, señor. Dice, gracias. ¿Dónde estudiaste esas técnicas? ¿Qué contestó uno ahí? No le voy a decir que contesté para que quede ahí. Pero eché mi mentira. Eché un cuentazo. El tipo se fue contento. Y luego yo me fui pensando y dije, señor, esta señora... Pues claro, ¿qué técnicas nos habrá este hombre? Para afinar la voz, para la cosa. Allá duré como 6 meses. Al de la guitarra, do, re, mi, siga practicando que le falta. Al del piano. Y hoy cuando hago la conclusión de todos esos trabajos que tuve en mi vida, de enseñar música, de una cosa, yo digo, señor, definitivamente, cuando uno depende de ti y quiere trabajar, usted se come el monte que se le atraviese y avanza al otro nivel.
Dios tiene para usted un Canaán, solo que ese Canaán hay que trepar, ese Canaán hay que esforzarse, ese Canaán hay que sembrar, ese Canaán hay que depender de Dios, en ese Canaán hay que obedecer para que el cielo riegue la tierra. Vamos a depender del Señor. Número dos, no solo es mejor depender de Dios, es mejor, dos, esperar en Dios. El verso dice: entonces yo les daré lluvia para su tierra en el momento adecuado, la lluvia de otoño y la lluvia de primavera, y reunirás tu grano, tu vino nuevo y tu aceite. Yo le dije que en Egipto los agricultores abrían canales para que cuando el río se desbordara los llenara. En Egipto se abrían los canales. En Canaán, en la tierra prometida, yo no abro canales. Dios abre el cielo, Dios abre la lluvia. Y yo no sé por qué cosas esté pasando usted hoy, que se ha esforzado, ha intentado en sus fuerzas, lo ha luchado, pero tal vez las cosas no le han salido. Y el hecho de que no le haya salido no significa que usted no está bajo la bendición. Tal vez mi vida hoy está siendo difícil, diría alguien. Pero una vida difícil, pero bendita. Una vida difícil, pero bendecida por Dios. Una vida difícil, pero Dios va conmigo. Esa es la gran diferencia cuando estás en Canaán a cuando estás en Egipto. Cuando usted confunde la bendición con dinero, usted busca más el dinero que a Dios. Cuando usted confunde la bendición con plata, usted se enferma por la plata. Te vuelves avaro y quieres más plata. Cuando usted descansa en el Señor, Dios le da plata y le da alumnos para que le enseñe técnica vocal. Cuando usted depende del Señor y espera en el Señor, le aseguro le va mejor. ¿Por qué? Porque Dios no te lleva a lo fácil, Él te lleva a lo fértil. Voy a repetir eso. Dios no te lleva a lo fácil. ¿Te lleva a dónde? A lo fértil. Es decir, que si usted está pensando que la tierra prometida es echarse a dormir, está muy equivocado. Eso es en Egipto. No, que yo quiero a los 50 años no hacer nada. Eso es Egipto. No, que yo quiero es llevar una vida donde me levante sin hacer nada, me acueste y viva espaciando. Eso se llama Egipto. Si quiere la tierra prometida, Dios advirtió, se encontrará montes, desiertos y valles. En la tierra prometida tendrá que sembrar y Dios dará el riego desde el cielo. Espera en Dios. ¿Hasta dónde nosotros nos hemos desconectado tanto de Dios? Y estamos dependiendo de nuestro esfuerzo. Y en Canaán, en la tierra prometida, no es con esfuerzo, es con fe. Es con dependencia. Es esperando cada día en el Señor. Porque la tierra prometida no es estar sin hacer nada. La tierra prometida es trabajar, hacer, ir, pero con la bendición de Dios. Esa empresa que tienes, con la bendición de Dios, le va mejor. Escúchame bien, le va mejor. Usted entra muy temprano a trabajar. A las 5 abrimos, a las 6 abrimos. Abra a las 6:15. Llegue a las 6 y ore 15 minutos para que vea cómo cambia la atmósfera. Para que vea cómo usted unge ese lugar. Trabaja en el hospital. Llegue 10 minutos antes a orar por las listas de pacientes que están ahí. Empiece a bendecirlo. Va a ver cómo usted empieza a ser renombrado. En estos días me llaman de Montería, una ciudad aquí en Colombia. Y me dicen: mire, es que lo estamos buscando porque queremos que usted capacite a todos los médicos de la región en salud mental. También vendrán unos profesionales así, así, así. Queremos saber cuánto cobra. Y yo dije: les voy a pedir para que me digan que no. Le dije: mire, es que estoy con la agenda muy movida. Dijo: solo es una hora, una hora. Dijo: hay muchos que están queriendo este. Le dije: mire, me pagan vuelos, me pagan esto, me pagan eso. Y aparte mis honorarios son tanto, chao. A los dos días llega la respuesta: hemos aceptado su propuesta. Dije: ay, ¿para qué no pedí más? Perdón, ¿para qué me puse a decir que sí? Yo dije: ¿qué es eso? Que yo soy muy buen profesor. Que yo dependo del Señor. Espero en el Señor. Y el Señor se encarga de mí. ¿Quiere que el Señor le meta la mano a su profesión, a su vida? Dependa del Señor y no de sus fuerzas. Dependa del Señor y no de su habilidad. Dependa del Señor. La Biblia dijo: confía en Él y Él hará. Quiero ir cerrando con lo que decía C.S. Lewis cuando dijo: Dios susurra en los placeres, habla en la conciencia, pero grita en el dolor. Cuando usted está bien, solo escucha el susurro de Dios. De repente, cuando le da paso a la conciencia, ya siente que Dios le está hablando.
Pero cuando te encuentras el problema o la dificultad, Dios alza la voz y te dice, hey, hace rato te estoy hablando. Iglesia querida, ¿qué importa que haya un monte frente a ti? Lo único que indica es que estoy en Canaán. Si estoy pasando el momento más duro de mi vida, lo único que significa es que estoy en la tierra prometida. Y el Señor advirtió que allí habrían montes y que la vida no sería fácil. ¿De qué sirve tanta llanura si estoy en Egipto? ¿De qué sirve que no haya que remar si estoy fuera de la voluntad de Dios? ¿Qué hay en Egipto? Plata. ¿Qué hay en Egipto? Riqueza. ¿Qué hay en Egipto? Comida. Pero no hay una buena familia, no hay paz, no hay tranquilidad. En Egipto no hay eso. En Egipto hay una dependencia personal. Y entonces solo es trabajar. Es que hay que trabajar duro. Claro, hay que trabajar duro. Pero dependiendo de Dios para poder ver el fruto real de mi trabajo. Pastor, pero y entonces si la vida no es fácil, voy cerrando con esto. Dios prometió fidelidad, no facilidad. Dios no me prometió a mí facilidad. Dios me prometió fidelidad. Y esa canción dice así. Usted la ha escuchado, es la canción más bella en mi concepción. La canción con que en mi adolescencia oraba, cantaba, que dice que tu fidelidad es grande. Es tan cortica esa canción. Cuando el hermano Marcos Witt la cantó, cuando la compuso, seguramente el Espíritu Santo lo inspira y canta tu fidelidad es grande. Yo digo, Señor, eso es lo que tú me prometes, fidelidad, no facilidad, porque la vida no es fácil. Quiero decirle algo, iglesia. El Señor no los llevó allá de sorpresa. Él les advirtió que allí habían montes. Pastor, ¿pero por qué montes? Si es un terreno difícil, porque hay cosas que nunca las aprenderás en la llanura. Necesitarás de un monte para aprenderlas. Necesitarás del esfuerzo para aprenderlas. Necesitarás de las lágrimas para aprenderlas. Pero cuando traspases ese monte, habrás dicho, valió la pena depender y esperar en mi Dios. Sea lo que sea que usted esté atravesando hoy, entienda conmigo, no es fácil, pero es una vida bendecida. La vida no es fácil, pero con Dios es una vida de respaldo. Y voy a cerrar con el verso 12 que dice, es una tierra que el Señor tu Dios cuida permanentemente. El Señor tu Dios la vigila con sus propios ojos de principio a fin del año. Si alguien me dice, pastor, dime algo, yo que estoy pasando por problemas, por dificultades, este que no ha sido mi mejor año, ¿con qué quieres, pastor, que yo me quede? Quédate con este verso. Y yo resumo todo el mensaje de la siguiente manera. Sea como sea tu año, dice el verso, que Dios no te quita los ojos de encima. Por eso, aunque estés frente a un monte, iglesia, lucha y avanza y avanza. Y si llegas estoy diciendo, yo me quiero devolver al valle. En el valle están los cobardes. En el valle es Egipto. El valle es el que retrocede, el que dice no fui capaz. Usted no es de los cobardes, usted es de los que avanza. Y avanza porque no dependes del Nilo, dependes de la lluvia temprana y tardía.

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3: Quiero darle gracias a Dios por su presencia hermosa. Y usted que nos está sintonizando, oiga, mis amigos, voy a ser breve en el saludo porque tenemos una persona que nos va a contar cosas interesantes para usted de su pasado. Para usted, de su presente, para usted, de su futuro. Ah, pero no solamente para usted, incluye sus hijos y sus generaciones. Carlos Rivas, nada más, del barrio Boyacá Real aquí en Bogotá, a Cristo. De Cristo a ser empresario y de ser empresario a servirle a nuestro Señor. Pues Carlitos, salude la audiencia que le está escuchando en esta hora.
4: Bueno, mi pastor Roger, primero que todo, muchas gracias por la invitación. Un privilegio estar aquí en estos estudios. Un saludo para toda la audiencia que me está escuchando y espero que este programa, este testimonio sea de bendición para todos, mi pastor.
3: Oiga, Carlitos, ¿y por qué Carlitos? ¿Por qué no fue Jorgito, Miguelito, Antoñito? ¿Por qué Carlitos?
4: Pastor, pues eso fue lo que decidió mis padres y fue Carlitos y papá me decía Carlos Gardel.
3: Oiga, pero Carlos Gardel, ¿porque usted cantaba o por molestarlo?
4: Yo creo que por molestar, debe ser que lloraba mucho cuando pequeño.
3: Oiga, pero no le han dicho, no, es que su tío se llamaba Carlos, su abuelito, o de verdad Carlos Gardel. De pronto la gente como le pone a los hijos el nombre del futbolista de moda, de la reina, del presidente, no le han dicho.
4: Bueno, mi papá me decía que como a él le gustaba mucho la música de Carlos Gardel, que me bautizó fue Carlos porque le gustaba a Carlos Gardel.
3: Entonces, ahí sí hay una razón. Y pasados los días, Carlitos, ¿qué le cuenta su mamá y su papá? ¿Qué le cuenta de su nacimiento, de los días en que usted nació? ¿Le han contado algo?
4: Bueno, nací ahí en la casa, ahí en el barrio Boyacá.
3: ¿De pura partera?
4: Sí, de partera, pastor. En ese tiempo, pues era todo más difícil, ¿no? Entonces ya era como más complicado los partos y si nacía en la casa y llegaba a la partera.
3: Eso le contó su mamá.
4: Sí.
3: ¿Y el primero, el segundo, el tercero, el cuarto? ¿Qué
4: yo número? Soy el cuarto.
3: El cuarto. ¿Y sí, los señor. Tres primeros que son hombres o mujeres?
4: Son dos mujeres y un hombre.
3: Dos. Ah, entonces hay dos y dos.
4: Sí, señor.
3: Oiga, ¿y sus hermanos viven?
4: Sí, señor, todos viven.
3: ¿Cómo se llaman?
4: Bueno, tengo a mi hermano mayor que se llama Jaime. Uh-huh. Sigue Alicia.
3: Sí.
4: Marina Rivas. Uh-huh. Héctor.
3: Héctor.
4: Ricardo.
3: Sí.
4: Javier y sí. Rubén. Pero son mis seis hermanos. Somos siete.
3: Pero después de usted hubo tres, entonces.
4: Sí.
3: Sí, ah, sí, sí, sí, sí. Ahora sí entendí. Usted es el cuarto de siete.
4: De siete.
3: Oiga, ¿y por qué no les envía un saludo muy cordial a todos ellos? ¿Cómo se llama el primero?
4: Jaime Rivas.
3: Bueno, entonces vas a saludar a tu hermano Jaime y a todos los Jaimes.
4: Bueno, un saludo, Jaimito, donde se encuentra en este momento. Dios lo bendiga allá en el lugar donde está, si está trabajando. Y acuérdese que el Señor tiene un propósito grande con usted.
3: Y salude a los Jaimitos, a todos los
4: Jaimitos. Bueno, saludo a todos los Jaimitos, es una bendición porque en el grupo de familiares, los que manejamos, tengo varios amigos Jaimes, y a todos los Jaimitos un feliz día, y los que estén cumpliendo años hoy, feliz cumpleaños, Jaimitos.
3: Muy bien. ¿El segundo hermano?
4: Alicia.
3: Alicia, ¿cómo se menea Alicia la flaca? No, pero esa no. Salude a Alicia y a las Alicias.
4: Bueno, Alicita, un cordial saludo aquí desde los estudios de Manantial. Dios la bendigo grandemente en este día. Declaro en el nombre de Jesús que Laurita, en el ministerio que está también en la obra de Dios en Manantial, es una niña muy comprometida en su diaconado y todo. La bendigo, la saludo en este gran día y muchas bendiciones. Y también para todas las Alicitas, muchas bendiciones en este día, y que se llenen de la presencia de Dios, que se llenen de su Espíritu Santo y que tengan un día placentero.
3: Oiga, ¿y el tercero cómo se llama?
4: Luis Héctor Rivas.
3: Entonces lo mismo, ahí sí, lo mismo.
4: Bueno, Luis Héctor, le mando un saludo donde se encuentre. Está en ese momento de que está trabajando allá en la empresa Industrias Tiber, metalmecánica. Deseo que tenga un día lleno de bendición y que el Señor lo guarde en este día.
3: Y a
4: todos los Luis Héctor, muchas bendiciones en este día.
3: Bueno, vamos con el cuarto, ¿no?
4: Sí.
3: El cuarto es usted, vamos con el quinto.
4: Bueno, sigue Marina.
3: Marinita.
4: Marinita vive en el barrio, en Boza La Libertad. Un saludo para mi hermana, ya toda la familia también que hace parte de un ministerio, los bendigo grandemente. Y allá el esposo de su hija que está haciendo la obra en Ciudad Bolívar, que el Señor lo bendiga y que le traiga grandes respuestas para ese ministerio que él tiene.
3: ¿Y las Marinas qué?
4: Y un saludo para todas las Marinitas que están cumpliendo años, pastor.
3: Bueno, muy bien. El sexto, porque no hay sexto malo.
4: No hay sexto malo, sigue don Ricardo.
3: Ese es don Ricardo.
4: Don Ricardo, mi papá le decía Pinochet.
3: Ay, ¿por qué?
4: No sé por qué le decía Pinochet, pero le decía que se parecía al presidente. Entonces le decía Pinochet. Y bueno, Ricardito, un saludo allá. Yo creo que su merced está ahorita trabajando en pintura, allá donde se encuentra. Que Dios lo bendiga, Ricardo. Y a todos los Ricardos,
3: y el
4: un feliz día.
3: Siete. Y el número 7.
4: Y el número 7 es Javier. Javiercito, un feliz día, Dios lo bendiga a usted, a su hija, donde se encuentra en este momento. Sé que está trabajando en el ensamble allá también, organizado. Muy buenos días y que Dios me lo bendiga allá donde se encuentre, Javiercito.
3: Bueno, muy bien. Hemos presentado entonces aquí a Carlos Rivas, el hombre que cuarto lugar, nacido de partera, y que nos cuenta cuántas personas habrá nacido de partera. Un abrazo, un saludo cariñoso para usted que no nació en una clínica, sino que una señora conocida ayudó a su mamá. Y tal vez usted sí nació en una clínica, pero fue su mamá la que nació a través de una partera, su papá, su abuelito. No se lo estoy inventando, sino le estoy contando. Un abrazo para todos ustedes. Cuente.
4: Y me falta Rubén, es el menor.
3: El Rubén, claro.
4: El menor de la tripulación, Rubéncito, claro. De donde se encuentre, lo bendigo grandemente en este día. Yo sé que su merced también tiene un ministerio poderoso, es un servidor del Señor con su esposa, hace la obra, atiende los pastores, lo bendigo allá en el donde se congrega, y que tenga un día lleno de bendiciones. Y también para todos los Rubénes, bendiciones en este día.
3: Muy bien, aquí estamos. Mire que hay mucha gente por saludar, porque estamos en el programa Solo para Hombres.

0: Para terminar, viene el día.
1: Isaías 26:9 dice: Todo mi ser te desea por las noches, por la mañana mi espíritu te busca. Nada puede satisfacer tu anhelo de Dios salvo la comunión con Él. El apóstol Juan escribió: El mundo se acaba con sus malos deseos, pero el que hace la voluntad de Dios permanece para siempre. Primera de Juan 2:17. El mundo te facilita el llenar tus oídos con todo tipo de cosas que ahogan la voz de Dios y te empujan al fondo de tu vida. Sin embargo, llegará el día para cada persona en que solo quedará Dios. Todo lo demás en la vida pasará. Cuando eso suceda, Dios seguirá ahí. Busca a Dios fervientemente esta noche y Él habitará en ti. Termina bien tu día.

un saludo especial. Usted siente que es especial porque viene del corazón de Dios, porque lo que queremos es que usted se enamore más de Dios, que usted ande con Dios, que viva con Dios. Pero el saludo es para todos los que nacieron un día 4. 4, 1, 2, 3, 4. El día 4 usted nació y a usted le estamos saludando con esta palabra. Porque tú formaste mis entrañas, tú me hiciste en el vientre de mi madre. ¡Ay, Señor, qué palabra! Te alabaré porque formidables y maravillosas son tus obras. Estoy maravillado y mi alma lo sabe muy bien. No fue encubierto de ti mi cuerpo, bien que en lo oculto fui formado, entretejido en lo más profundo de la tierra. Mi embrión vieron tus ojos, y en tu libro estaban escritas todas aquellas cosas que fueron luego formadas sin faltar una de ellas. Eso es lo que Dios dice de usted. Usted que nació un día 4. Y nosotros le saludamos con amor, con la palabra, y le bendecimos por haber nacido en este lindo día. Carlos Rivas, de un barrio muy hermoso, antiquísimo, de Bogotá, la capital de Colombia, Boyacá Real, a Cristo y de Cristo a ser empresario y de ser empresario a servirle al Señor. Pues venga, Carlos, esa primera vez, acuérdese bien y respóndame bien, que después de que pasaron los años, usted se dio cuenta que el Señor lo estaba llamando, que Dios se le estaba revelando. Hay veces que uno no entiende en el momento, pero cuando pasan 4 o 5 años de uno estar en Cristo, uno dice, con razón que...

0: Cuando dices que viajabas al exterior, ¿a dónde viajabas?
1: Viajaba a Centroamérica, Costa Rica, Guatemala.
0: O sea, que tú conoces Panamá.
1: Panamá, Costa Rica, Guatemala,
0: San Salvador,
1: la frontera con México.
0: ¿Nicaragua no he ido?
1: No alcancé a ir a Nicaragua.
0: Salvó. Menos mal.
1: Salvé. Y de ahí saltaba a viajar a Ecuador, Perú.
0: Ajá, Perú.
1: Trabajé por Venezuela un tiempo.
0: Venezuela.
1: Y cuando había...
0: Cuando se podía. Cuando la gente era inteligente. Y votaba por quien debía votar. Ojalá en Colombia haya gente inteligente que vote por las personas que no van a destruir este país. ¿Y entonces?
1: Y entonces trabajé en la industria por 17 años, con éxito. Era gerente comercial de una empresa.
0: Ajá.
1: Iba muy bien, pero pensé que era la última Coca-Cola del desierto, pastor.
0: Sí. Entonces, bien, viento en popa,
1: buen dinero, buena plata.
0: Y buena pinta, porque Dios lo hizo bonito a usted. Oiga, ¿y entonces?
1: Y entonces, pues, de esa bendición, empecé a descuidar el hogar.
0: Ajá.
1: Empecé a descuidar a mis hijos.
0: Ya.
1: Y entonces el enemigo se me llevó la economía que había cultivado durante 17 años.
0: Oiga, no. ¿Y usted? Descuidando a su señora y a sus hijos, ay, ay, ay, ay, ¿dónde andarán esos ojitos? ¿Y esos ojitos por dónde andaban?
1: Esos ojitos andaban por otros caminos perdidos, pastor.
0: Mm.
1: Esos ojitos andaban desviados del propósito de Dios.
0: Mm-hmm.
1: Entonces quise hacer las cosas a mi voluntad y resulta que en menos de un año o dos años acabé la economía de 17 años de trabajo.
0: Pero explíqueme hasta donde pueda. Recuerde que en este programa guardamos la integridad, guardamos, la persona quiere ser confidente, entonces no hay problema. Lo que me pueda contar, cuéntemelo. Pero ¿cómo empezó a írsele la platica entre las manos? ¿Cómo se le empezó a ir?
1: Se me empezó a ir, Pastor Roger, porque conseguí otra mujer.
0: Otra mujer.
1: ¿Cómo le parece?
0: Sí. ¿Más joven que su esposa?
1: Más joven que mi esposa.
0: Ya, y dígame la verdad, ¿qué encontró en esa mujer que no había en su esposa?
1: Pues, pastor,
0: ¿qué le pareció?
1: Sí,
0: ¿qué a usted le pareció?
1: Cuando uno no sabe para dónde va, cualquier bus le sirve, pastor.
0: Cualquier bus le sirve, cualquier fufurufa le sirve.
1: Sí, entonces, como yo no tenía el conocimiento de la palabra, entonces me enredé con una persona pensando que era lo mejor que yo podía, porque de pronto era más joven,
0: claro,
1: ¿cierto? Y entonces ya me desentendí del hogar, de mis hijos, de mi esposa, y entonces ya...
0: Hoy que han pasado los años, Carlos, ¿usted sí cree que esa mujer se le arrimó a usted por la belleza de cara que tiene y por lo simpático, o cree que se le arrimó por algo más?
1: Yo creo que fue por el dólar.
0: ¿Por el dólar?
1: Pastor, porque ella se vino para Bogotá y vivía con una hermana. Y dependía lo que ella trabajaba, pero en ese momento pues yo andaba en una camioneta
0: full. Entonces fue por la camioneta.
1: Yo pienso que fue por la camioneta y por la
0: restaurantes
1: plata.
0: buena ropa, le daba perfumes.
1: Sí, claro,
0: la llevaba a pasear,
1: a comer.
0: Oiga, dele una palabra a los hombres ignorantes que están jugando a eso hoy en día. Que, uy, no, es que eso es mucho. Oiga, esto es mucha belleza de hombre. Pero qué suerte la mía. Las mujeres me siguen. Ábrale los ojos a esos ignorantes que no han entendido que la fufurufa, por lo único que está detrás de ese hombre, como esa fufurufa estuvo detrás de usted, era por la camionetica y por lo que usted le gastaba. Mire, ponlo a tierra, bájelos de la luna y aterrícelos.
1: Bueno, para los amigos que me están escuchando en este día, no se dejen enredar. Mire que la situación que uno tiene, las luchas que un hombre tiene día a día, pensando que va a conseguir más o porque consiguió una mujer bonita, déjeme decirle que eso es una ruina completa. Una ruina completa. En el tiempo que yo empecé a hacer esas canalladas, digámoslo así, empecé a ver que la economía empezó a bajar, mi vida profesional empezó a descender, ya no era el gerente comercial estrella como me decían en la empresa, sino me decían, uy, ¿qué pasó? Que se le han bajado las ventas.
0: Se bajaron las ventas.
1: ¿Qué pasó? Que lo íbamos a mandar para Estados Unidos, pero usted no quiere ir. Imagínese, desprecié vuelos, viajes,
0: Por andar con la pupurufa.
1: Por andar con la pupurufa.
0: Por andar en la parranda, perdí un hogar que tenía. Oiga, no. Pero es que me provoca, Carlos, me provoca quitarme el cinturón. Yo sé que su señora me autoriza.

0: Televisa y darle aquí en este estudio unos lapos, pero bien dados.
1: Lo recibiría,
0: pastor. Aunque Dios ya lo perdonó y todo, pero ¿dónde tiene uno la cabeza, hermano? Perder esos envíos, lo iban a enviar a Estados Unidos a usted.
1: Sí, iba a viajar a Italia, a Estados Unidos, pero un día le dije a mi tío, ¿sabe qué? Él era el dueño de la empresa.
0: Ajá.
1: Le dije, no quiero trabajar más en la empresa.
0: No, pues. ¿Eh? ¿Qué tal?
1: Yo dije, no, en cualquier empresa consigo trabajo, yo soy internacional, tengo conocimiento, estudié en otros países, ventas. Pero resulta que salió todo al contrario, porque después de que me quedé sin trabajo no me recibían en ningún lado.
0: ¿Sabe? Dios resiste los soberbios. Y antes de la caída viene la soberbia. Pero yo le corté, oiga, dele bien, determine, dale la palabra a esos hombres y mujeres también, porque hay mujeres que Dios las bendice con una plática y se les arrima un tipo más joven y que huele bien y todo, y ellas creen que cogieron el mundo a dos manos, y resulta que el tipo va detrás de la camioneta de la señora y va detrás es de la plata. Eso para silicona uno encuentra en todas las droguerías y en todas las esquinas. Dele una palabra a hombres y mujeres.
1: Bueno, la palabra es que no se desvíen del propósito de Dios. Muchas veces uno lucha contra la corriente y uno ve la figura diferente fuera de la casa, pero yo les animo a los hombres y las mujeres que me están escuchando de que tengan su hogar como algo precioso, como un palacio, algo que no importa la dificultad, no importa la situación, no importa si hay una piedra tropiezo económicamente, no importa. Lo importante es que si están unidos con su familia, con sus esposas, con sus esposos, si tienen una buena cobertura a sus hijos, Dios los va a sacar adelante.
0: Pasando los días, usted descubre que como que Dios le quitó la bendición. Dios le quitó el respaldo, porque aún usted no conociendo a Dios, Dios lo bendecía. ¿Sintió eso?
1: Por un momento pensé que Dios me estaba castigando, pastor.
0: Ajá.
1: Y dije, uy, eso es un castigo de Dios, uh-huh, por ser tan malo.
0: Uh-huh.
1: Pero pues mi esposa, ella sufrió tanto que una persona le dijo, oiga, ¿por qué no va a una iglesia cristiana?
0: Ah, le dijo a su esposa.
1: Una amiga de ella le dijo, la invito a una iglesia cristiana.
0: Claro. Y en ese momento, ¿cómo empezaba a formarse la crisis en su hogar, Carlos? Su esposa comenzó a hacerle reclamos, comenzó a llorar, comenzó a ser cantaletosa, y usted a ponerse más bravo con ella. ¿Cómo era la crisis allá?
1: Bueno, mi esposa en un tiempo era cantaletosita.
0: Sí.
1: Sí, no, pues porque a veces yo iba a tomar
0: usted
1: y eso.
0: Se lo buscaba.
1: Y yo me lo buscaba. Pero entonces ya cuando empezó la situación fue por la situación económica.
0: Uh-huh.
1: Porque se nos empezó a venir todo al piso, la economía. En ese tiempo un día saqué la ropa de la casa.
0: Me voy
1: de acá y la metí al carro y entré a una cafetería y cuando salí se me habían robado toda la ropa.
0: ¡No! Bien hecho. Bien. ¿Y se robaron toda la ropa?
1: Se me robaron toda la ropa, pastor.
0: Bien hecho.
1: Toda la ropa.
0: Decía mi abuelita, chupe. Chupe para que aprenda.
1: Entonces ya después de eso, bueno, otra vez llegué a la casa. Ya mi esposa, pues, ya sabía que yo tenía otra persona, pero con la cantaleta. Oye, yo...
0: usted no le daba pena, hermano. Llega uno a ser tan sinvergüenza, sin correrle sangre por esas venas, dicen los abuelitos, que usted, sí, tengo otra, ¿y qué? ¿Se lo dijo alguna vez?
1: Tenía los ojos vendados, pastor. Y ella me lo dijo muchas veces y yo dije, ay, otra cantaleta más.
0: Ay, ya va, ¿me va a dejar en paz o qué?
1: Eso mejor dejemos así, quédese usted ya y yo me quedo acá y listo. Pero entonces vino la economía al piso.
0: Uh-huh.
1: Duré sin trabajo como unos 3 años. Pues me rebuscaba, pero ya no era profesionalmente, sino en lo que salía por ahí.
0: Uh-huh. No, pero venga, y entonces se volvió para la casa.
1: Ya llegué a la casa porque resulta que la chica ya vio que yo estaba económicamente mal y...
0: Así son las fufurufas.
1: Se fue.
0: Así son las fufurufas.
1: Entonces me dejó endeudado, con problemas, uh-huh, y con un hogar desbaratado.
0: Hay algunos que me regañan así, ay, pastor, no diga fufurufa de esas mujeres, no las maltrate. Ah, no, hay que hacerles una estatua por ser mujeres rompehogares. Oiga, dele una palabra a una mujer que está andando con un hombre casado como usted. Andaba con esa mujer, como esa mujer andaba con usted.
1: Bueno, yo quiero por estos medios decirles que una mujer que anda con un hombre casado lo hace, ¿por qué razón? ¿Por el dinero? Bueno, y si no tiene dinero, ¿por qué lo hace? ¿Porque es muy elegante? Acuérdese que siempre el hogar va a primar, siempre el hogar va a estar en primer lugar y llegará un momento en que ya usted es la segunda, siempre va a ser la segunda, siempre va a ser la esa. Entonces, las animo para que cuando se les presente esa situación, hagan un alto en el camino y no se dejen enredar.
0: Muy no bien, buen consejo aquí en el programa Solo para Hombres, que estamos trabajando de manera especial en este día.
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0: Son las 9 de la noche en punto. Bienvenidos a la quinta y última emisión del Devocional. Tenemos una cita con lo sobrenatural.
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2: Con esta melodía que identifica el devocional, saludo a los oyentes que en este momento nos acompañan a través de nuestras frecuencias de CRB Radio. Gracias por acompañarnos. Muchísimas gracias. Y, como siempre, hay un acompañamiento musical. Como siempre, a esta hora en el devocional tenemos la oportunidad de llegar a casa o de estar en carretera o de estar trabajando, siempre con música. 9-1.

0: aquí.
1: Así se titula este tema. Bienvenido aquí. Bienvenido aquí a esta emisión del Devocional a través de Vida 890, a través de la app de CRB Radio. Nos escuchan en Estados Unidos. Qué bueno que nos envíen una fotografía o nos digan dónde están. Yamile Abril está en La Paz, Cesar. Luz Dari Andrade está en Girardot. Gracias por escucharnos. Muchísimas gracias por acompañarnos a esta hora. Y muchísimas gracias por dejarnos su mensaje, su fotografía. Qué bendición que nos digan dónde se encuentran. Gracias también a Fidel Armando Enríquez en Guaduas. Nos dice que estará con su mamá, con su hermana, el domingo, allí en Guaduas. Nos escucha en la frecuencia 96.3, en la frecuencia 104.7. Muchas bendiciones. Gracias por acompañarnos a esta hora. En Valledupar, Rosmira estará allí en la Iglesia Manantial de Vida Eterna celebrando el Día de Mamá. Aquí en el auditorio principal será a las 7 de la mañana, a las 10 de la mañana. Yerly está en Bogotá, escuchando Vida 890. Desde Nueva Jersey, Paola Quijano, gracias. También un saludo para Liney Martínez en Planeta Rica, que acaba de conectarse con CRB Radio. Te damos la bienvenida.

Sí, tu gloria llene nuestro ser en esta noche. Gracias a Joana, que está en Mesitas del Colegio, en San Benito, Jorge Meléndez. Gracias por escucharnos allí. En la frecuencia 100.7 FM, en Girardot Ricaurte, en Villanueva, Casanare. Buenas noches. Bendiciones para Jones Cardona. Gracias por escucharnos desde Tierra Alta, Córdoba. ¿Cómo les fue en este día? ¿Cómo les fue en la cita de trabajo, en el examen médico? ¿Cómo les fue en esa visita, en ese viaje? ¿Cómo les fue? David Cruz, gracias por escribir. ¿Cómo les fue en este día? Nos pueden escribir, y si tienen un testimonio también pueden enviar una nota de audio a la cuenta de WhatsApp. Gracias, papá. Oremos. Gracias, papá, por la vida de nuestro pastor Eduardo, por su salud. Gracias por la palabra que has puesto en su corazón. Eres bienvenido aquí.

0: Eres bienvenido, Padre. Eres bienvenido a cada rincón de Colombia y a donde llega nuestra señal a través de la app, a través de la web. Gracias, papá. En las manos del Espíritu Santo está este devocional. En el nombre de Jesús, amén y amén. John Vélez, allá en España, gracias, bienvenido. Entiendo que ya es de madrugada y casi de mañana en España. Este amigo Daniel Alejandro Zamudio te invita a vivir este tema aquí en el devocional titulado El Dios de la Familia. Vamos a orar entonces más adelante. Pastor Eduardo, usted en el devocional.
1: Muchas gracias. La palabra se titula El Dios de la Familia. Quiero que ahora usted llame a un amigo porque usted sabe que él necesita de Dios escuchar la palabra. Entonces llámelo, invítelo para que escuche este programa, este devocional que bendice a miles y a miles de oyentes. Le saludo a usted que es católico, pero que ama a Dios y me escucha. Le saludo a usted que no tiene un compromiso serio con Dios, pero usted es una persona que también está caminando y buscando la verdad en Jesús. Le saludo a usted que es un intelectual, es un escritor y está abierta al conocimiento de la palabra de nuestro Dios. Le saludo a usted que es un catedrático de una universidad y Dios ha comenzado a llamarlo y usted está ya comenzando a leer la palabra y ya ha comenzado a asistir a la iglesia. Le bendigo con bendición especial. Para usted, amable oyente, le dedico esta canción del tercer cielo, Creeré.

0: El desafío es, en medio de la crisis, en medio de la lucha, en medio del problema, seguir creyendo en el Dios que hará maravillas.
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0: El que vive sin un sueño de fe pasa por el mundo sin pena ni gloria. El que vive sin un sueño de fe es conformista y egoísta y casi nunca hace algo por los demás. Le repito el pensamiento sabio. Dice así: el que vive sin un sueño de fe pasa por el mundo sin pena ni gloria. El que vive sin un sueño de fe es conformista y egoísta y casi nunca hace algo por los demás.
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0: Y ahora vamos a ir a nuestro escenario de gloria. Allí, en ese culto, yo di una palabra y luego oré por los enfermos y el Señor se glorificó con poder.
2: Apóstol Alicia, el 31 de enero, sufrió una trombosis. Desde ese día, aunque ella se podía parar, pero no podía caminar sola y andaba en esta silla de ruedas que hoy ha traído. Ella me dice que esta noche sintió el poder de Dios que vino y le trajo una profunda paz. Y en ese momento, ella se paró y empezó a hacer cosas que no podía hacer. El que esté parada ahí solita, sin que nadie la sostenga, es un milagro, pastor. Ella no podía hacer eso. Su manito izquierda por la trombosis, su lado izquierdo quedó paralizado. Ya está pudiendo levantar su mano. Levántala, Alicia. Mire, aleluya, mire cómo está levantando su mano. Y ese milagro, gracias, está siendo procesado por Dios.
3: Amén.
2: Mire eso, pastor, ella no podía hacer eso.
3: Le das un aplauso al Rey de Reyes y al Señor de Señores. Tendamos las manos hacia ella. Todos, diga: Señor, la obra que has comenzado, tú la perfeccionas. Padre, gracias. Camina hacia acá. Ven. En el nombre de Jesús. Ella no podía caminar.
2: Sola no.
3: Sola no podía. Solo no podía. Te caías. Camina suave. Y ahí yo declaro que mañana estarás corriendo. Porque la gloria de Dios ha caído sobre ti. Gracias.
4: Pedrito. Apóstol, Arjades durante 5 años es víctima de un espíritu de hechicería. Ella dice que una mujer le hizo un hechizo y ella vivía muy triste, muy cargada. Al llegar a este lugar y el apóstol empezar a ministrar, ella dice que tiene un fuego y hay una presencia en ella, y ella dice que esa atadura ha desaparecido en la vida de ella.
3: Abre tus ojos, hija. ¿Sientes que se fue esa atadura?
5: Sí, pastor.
3: Se fue. Di: se fue.
5: Se fue.
3: En el nombre de Jesús.
5: En el nombre de Jesús.
3: Soy libre.
5: Soy libre.
3: Abre tus ojos. Vas a vivir en paz y en bendición.
5: Amén.
3: Y pongo sobre ti una presencia de paz y de confiar en el Señor. 1, 2 y 3. Espíritu Santo, llénala. Cuénteme.
6: Pastor, Sabina hace un año que no podía caminar. Ella se cayó y se fracturó la cadera.
3: Ajá.
6: Y ella desde hace un año tenía que usar esta silla para sentarse.
3: Así vino,
6: para
3: sentada
6: caminar.
3: Ahí.
6: Vino así. Hoy cuando usted dio la palabra, el Señor la tocó. Ya está danzando, puede caminar completamente sola.
3: A ver, la música, que suene la música, a ver. Póngale ritmo, a ver. Póngale ritmo, a ver. Y venga para acá, venga.
7: En el nombre de Jesús proclamo hoy que en otro no hay salvación.
3: Eso, un poquito más.

0: Venga, vamos. Empújela. Ella ya no quiere ni empujarla. Extendamos las manos hacia ella. Señor, declaro que los años que tú la tengas a ella en la tierra serán años de una salud total, Señor. Hoy la gloria tuya ha caído sobre ella y nunca más volverá a usar este aparato, porque tú la has sanado de manera verdadera y completa.
1: Y declaro, amable oyente, que Dios también tocará su vida y también va a tocar la vida de los suyos.
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1: Y la palabra, como lo dije, se titula El Dios de la familia, el Dios de mi familia. Y leemos en Éxodo capítulo 19, versículos 2 en adelante.

habían salido de Refidim y llegaron al desierto de Sinaí y acamparon en el desierto, y acampó allí Israel delante del monte, el monte de Sinaí. Y dice el versículo 3 algo que quiero resaltar: y Moisés subió a Dios, y Jehová lo llamó desde el monte diciendo: así dirás a la casa de Jacob y anunciarás a los hijos de Israel.

La primera vez que Moisés subió al monte está aquí en este versículo. El pueblo está a la orilla del monte de Sinaí. Y dice la palabra que Dios le dijo a Moisés que subiera al monte. Y le dijo, así dirás a la casa de Jacob. Ahí la palabra casa significa mujer, mujeres. Así dirás, a la casa de Jacob. Y anunciarás a los hijos de Israel, varones, diga mujeres y varones. Así que la palabra vino directamente a la mujer y al varón. En otras palabras, la palabra vino a la familia. ¡Qué bendición! Dios tiene palabra para usted, mujer. Dios tiene palabra para usted, varón. Dios tiene palabra para sus hijos. Dios tiene palabra para su familia. Oh, mi alma te alaba, Señor. Y si usted sigue leyendo, usted encuentra que el Señor dice en el versículo 4, dice, vosotros visteis lo que hice a los egipcios, o sea, como humilló a los 10 dioses que tenía Egipto. Vosotros visteis lo que hice a los egipcios y cómo os tomé sobre alas de águilas y os he traído a mí. Las aves, cuando ven el peligro que hay en un pequeño polluelo, lo toman de las garras y lo trasladan a otro lugar. Pero el águila no hace eso. Cuando el águila ve que hay peligro, porque él pone el nido en la parte más alta del árbol o de la montaña, cuando ve que hay peligro, cuando ve que viene una serpiente y se va a comer a ese aguilucho, el águila coge el aguilucho y no lo pone en sus garras, no, lo coloca sobre sus alas. En otras palabras, está diciendo amor, está diciendo cariño, está diciendo aprecio. Y aquí el Señor Jehová dice, yo te saqué de Egipto con alas de águila. Oh, amable oyente, Él quiere poner a tu familia sobre las alas. Él quiere poner a tu hijo, Él quiere poner a tu hija, Él quiere poner a tu esposa, Él quiere poner a la mujer sobre sus alas, para que llegues lejos, para que seas guardado y protegido. Pero también quiere poner al hombre, al joven, al estudiante, al joven serio, al joven responsable, al joven que ama a Dios. El Señor quiere llevarte a ti, joven, sobre sus alas. Es una metáfora. Él se presenta como el águila y sobre esas alas Él quiere llevarlo a usted. Eso quiere decir seguridad, protección. Yo declaro, amable oyente, que el enemigo no lo podrá derrotar. No lo podrá destruir, porque cuando él venga contra usted, se enfrentará contra el águila de las águilas, y él peleará por usted. Así que camine en victoria, porque él es el Dios de su vida, pero también es el Dios de su familia.

Padre, te adoro, te alabo, te bendigo, te glorifico. Maravilloso eres, excelso eres, sublime eres. Cielo y tierra pasarán, pero tus palabras no pasarán. Deleítate a sí mismo en Jehová, y Él te concederá las peticiones de tu corazón. Joven fui y he envejecido, y no he visto justo desamparado, ni su descendencia que mendigue pan. Considera al íntegro y mira al justo, porque hay un final dichoso para el hombre de paz. Lo que el impío teme, eso le vendrá, pero a los justos les será dado lo que desean. Oh poder de Dios, Espíritu Santo, Señor de los cielos, ven a casa, ven al matrimonio, ven al hogar, ven a los hijos. Dígale, Señor, ayúdame a amarte y a llevar la palabra a casa. Dígale, reina en mi casa, reina en los míos, entra a la vida de ellos y derrama tu gloria sobre ellos, Señor.

Oh mi Dios, mi Señor, mi Rey, alzaré mis ojos a los montes, ¿de dónde vendrá mi socorro? Mi socorro viene de Jehová, que hizo los cielos y la tierra. El hombre te ha fallado, pero yo no te he fallado. El hombre te ha mentido, pero yo no te miento. El hombre te ha humillado, pero yo no te humillo. El hombre te mira como poca cosa, pero yo te miro como mi hijo, te dice el Señor. Mi alma te alaba. Hoy fortalezco tus fuerzas. Hoy te inyecto vida. Hoy te abrazo. Hoy te consuelo. Hoy enjugo tus lágrimas. Has caído, pero yo te levanto. Estás triste, pero yo cambiaré tu tristeza en gozo. Sigue adelante. Ámame, hijo. Camina conmigo. Al lado hay peligro, pero yo soy tu protector. Te he guardado y te seguiré guardando. Nunca, nunca te abandonaré.

0: Y ahora la gloria de Dios comienza a viajar a la velocidad de la luz. Viaja la gloria, llega a tu casa, llega al hospital, llega a la clínica, a la cárcel de mujeres, a la cárcel de varones, llega a tu oficina, llega a tu casa, llega al carro donde usted me está escuchando. Y ahora, Padre, tu gloria viene para liberar, para restaurar, para tocar, para llenar, para quebrantar. 1, 2 y 3. Más tu fuego, tu presencia, tu poder, tu gloria, Padre. Y ahora la gloria llega sobre personas que están usando muletas porque tuvieron un accidente, porque usted se cayó, porque fue golpeado, porque sucedió algo y su cuerpo recibió un golpe y usted ahora está con muletas. Ahora viene una gloria. Prepárese, reciba el toque de Dios en el nombre de Jesús. 1, 2 y 3. Esos huesos son tocados. Esos tendones son tocados. Esas articulaciones son tocadas. Esas costillas son tocadas. Ese omoplato es tocado. Ese esguince es tocado. Esa clavícula es tocada. Ese hueso de la pierna, ese peroné es tocado. Esa rodilla es tocada. Ese tobillo es tocado. Esos dedos son tocados. Recibe el toque de Dios, sanidad de Dios, la bendición de Dios te arropa. Volverás a correr, volverás a caminar, volverás a tener vida normal. El Señor está allí. Recibe el toque de Dios. Y ahora la gloria se mueve sobre una persona que le están haciendo diálisis. Sí, en el nombre de Jesús. Viene la gloria sobre tu cuerpo. El Señor crea ese órgano. Se normaliza en el nombre de Jesús. Pídele perdón. Dile, Señor, perdóname. Te voy a amar. Voy a caminar contigo. Te voy a servir. Ahí está la gloria cayendo. Recibe el toque de sanidad. Más, más, más, más. Recibe sanidad. Todos los enfermos sean tocados, sean ministrados, sean liberados. Se va la obra maligna, se va el poder de las tinieblas, se va la hechicería, se va la brujería, porque el Señor rompe las cadenas de las tinieblas.
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0: Feliz la nación que tiene temor de Dios. Padre, gracias. Maravilloso eres, sublime eres, excelso eres. En este momento te pido, Padre, por las personas que han quedado huérfanas. Te pido por las personas que sufrieron una traición, por las personas que sufrieron un dolor profundo, por las personas que quedaron golpeadas por alguna violencia intrafamiliar. Te pido por las personas que han sido humilladas, que han sido engañadas, que han sido estafadas. Te pido por las personas que creyeron en algo que resultó falso. Te pido por las personas que han perdido sus recursos, que han perdido el dinero. Señor, haz justicia, interviene, sácalos adelante, dales victoria en el nombre de Jesús de Nazaret.

usted que me ha estado escuchando últimamente, lo bendigo y yo sé que la palabra está llegando a su corazón y usted está comenzando a echar raíces en los caminos de Dios. También quiero decirle que son centenares de correos que nos llegan diariamente y estamos trabajando y contestándolos. Así que próximamente usted recibirá la respuesta. Gracias por orar por mi vida y por orar por este ministerio, orar por mi familia, para que Dios guarde mi hogar y guarde los hijos que Él ha dado. También gracias por sembrar una semilla económica en esta obra. Gracias. La palabra está llegando a diferentes partes de la tierra porque usted está apoyando esta obra. Si tiene un testimonio a raíz de una palabra, de un momento de gloria y Dios vino, liberó, restauró, sanó, ministró, y usted tiene un tremendo testimonio, no dude en llamar para que lo comparta. Cuando usted comparte, usted se prepara para el próximo milagro. Y recuerde, amable oyente, su familia, sus hijos, toda su familia está protegida y guardada en las manos de nuestro Dios.

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2: Qué gusto estar con ustedes en esta noche. Qué gusto acompañarles. Siempre en directo. 9:36 PM. Y nuestro pastor Eduardo nos está compartiendo el tema: el Dios de la familia. Y se ha basado en Éxodo capítulo 19, los versículos 2 y 3. Vamos a leer la palabra. Habían salido de Refidín y llegaron al desierto de Sinaí y acamparon en el desierto. Y acampó allí Israel delante del monte. Y Moisés subió a Dios y Jehová lo llamó desde el monte diciendo: así dirás a la casa de Jacob y anunciarás a los hijos de Israel. Mucha atención, porque nuestro pastor Eduardo dice que aquí la palabra casa tiene una connotación femenina, hablando a la familia. Entonces, aquí la palabra casa habla de mujer. El sentido que tiene la palabra es mujer, femenino. Y cuando dice hijos, porque dice: y Moisés subió a Dios y Jehová lo llamó desde el monte diciendo: así dirás a la casa de Jacob, a la casa, casa mujer, y anunciarás a los hijos de Israel, varones. Entonces, eso muestra el interés de Dios en las parejas, en las familias. Y dice el versículo 4: vosotros visteis lo que hice a los egipcios, y atención, y cómo os tomé sobre alas de águilas. Qué lindo, ¿verdad? ¿Lo repito? Muy bien. Entonces dice: y cómo os tomé sobre alas de águilas y os he traído a mí. Y allí habla de os tomé sobre alas de águilas, con cariño, con amor, con cuidado, para que no te dañaras, para que el mal no te dañara, para que los dioses de Egipto no te afectaran, para que las plagas de Egipto no te afectaran. Te tomé sobre alas de águilas y os he traído a mí. Oremos, oremos y digamos gracias. Oremos y adoremos. Oremos y adoremos. Gracias, Padre, por tu amor. Por tu amor a mi casa, a mi familia. Tú eres el Dios de mi casa. Tú eres el Dios de mi familia. Tú me cuidas. Tú cuidas mi hogar. Tú cuidas mi matrimonio. Tú cuidas a mis hijos. Tú los rodeas. Cuando salimos, nos llevas, nos guardas. Tú eres nuestro Dios.

0: Señor.
1: Por eso oramos, mi casa y yo te serviremos, Señor. Mi casa y yo te serviremos, Señor. Gracias por mi casa. Oremos, oremos, oremos en estos segundos y digamos, mi casa te pertenece. El ángel de Jehová acampa alrededor de los que le temen y los defiende. Papá, guarda mi casa, guarda mi familia. Mira a los hijos que no han llegado a casa. Tráelos a casa, por favor. Tráelos, guárdalos. Guárdalos de atracos, de robos, guárdalos. De peligros, cúbreles con tu preciosa sangre. Señor, trae a ese hijo. Mira a ese hijo que está en la cárcel, en una UCI. Mira a esa esposa que está fuera porque está trabajando en un transporte público o está en casa, esperando al esposo o al hijo, a la hija. Padre, guárdales. Incluso a esos hijos que están lejos de ti, a esos hijos que están en este momento en un bar, en este momento están drogados, que están perdidos, en este momento a esos hijos que están fríos, lejos de ti, por favor, atráelos a ti, tócales, por favor, con tu espíritu. Y también oramos por las mamás. Escucha la oración de las mamás. Este domingo tú sabes, papá, que en todas las sedes o campus de la Iglesia Manantial tendremos la oportunidad de honrar a las mamás. Y tendremos la oportunidad de compartir una preciosa palabra. También se les dará un detalle a las mamás. Oro porque tú sanes a esas mamás que están heridas, que están enfermas. Oh sí, Padre, te pido porque traigas sanidad a las mujeres. Te pido porque traigas sanidad a las mamás. Te pido porque traigas sanidad al corazón de una mamá que perdió un hijo. O también trae sanidad al corazón que perdió, al corazón de esa hija, de ese hijo que perdió una mamá. Guárdales, Señor. Sánales en el nombre de Jesús de Nazaret. Amén. Tu presencia es el cielo para mí.

0: esa presencia, y esa presencia está sobre tu casa, en el nombre de Jesús. Amén. Vamos a ver si en estos últimos minutos nos llama alguien que tenga un testimonio. Alguien que tenga un testimonio puede llamar a la línea 411-1888 o a la línea 411-1220. Alguien que tenga un testimonio nos puede llamar en este momento y puede dar la gloria a Dios. Mira, terminando el día, terminando la semana laboral, qué bueno que alguien se atreva y dé testimonio. 411-1888, 411-1220. Pero también, alguien que diga, yo quiero que oren por mí. Alguien que diga, yo quiero que en esta noche la gloria de Dios esté en mi vida. Yo quiero que la presencia de Dios venga a mi familia. Esa persona que llame, Rubiela, la presencia de Dios está en tu vida. La presencia de Dios está en tu vida, Amparo. La presencia de Dios está en tu vida, Claudia Patricia. La presencia de Dios está en tu vida, María Victoria, allá en España. La presencia de Dios está en ti, Oneida Collazos. Y sobre esas mamás que van a venir al auditorio principal o a cada una de las sedes de la Iglesia Manantial de Vida Eterna. Vamos a escuchar en la línea telefónica a Jesús. Jesús Aparicio. Buenas noches, Jesús. ¿Dónde está?
1: Buenas noches, Daniel. ¿Cómo estás? Desde aquí de tu abuelito.
0: Me alegra saludarle aquí en Bogotá. ¿Le escuchamos?
1: Pastor Daniel, yo quería dar un testimonio, pues yo caí y la palabra que lanzó mi apóstol Eduardo dijo, así hayas caído, yo te consuelo, yo te levanto como las águilas, no temas porque siempre he estado contigo y me aferro bastante a esa palabra, me animó porque estaba desanimado y como dice su palabra, pues nadie está exento uno de caer, pero Dios en su misericordia lo levanta y eso, pastor.
0: Eso pasó hoy, hace algunos instantes.
1: Sí, mi pastor, pues ahorita en el devocional que estaba escuchando, llegué y estaba desanimado, con una depresión y todo, y llegué y el Espíritu Santo me colocaba a escuchar el devocional y escuché y ahí Dios hablándome por medio del devocional.
0: Sí, ¿y llegó del trabajo?
1: No, pues mi pastor está ahorita precisamente de jóvenes, culto de jóvenes ahorita, ahí en el Tejar.
0: Tuvo una caída, le falló al Señor y por eso venía con esa tristeza, con esa depresión. Pero justo el Señor le habla a través de esta palabra. Que no se le olvide, Éxodo capítulo 19, versículo 4. ¿Lo tiene? Éxodo 19, 4. Para que no se le olvide. Vosotros visteis lo que hice a los egipcios, y cómo os tomé sobre alas de águilas y os he traído a mí. Significa que el Señor le ama. Significa que el Señor le perdona. Significa que el Señor le restaura. Y significa que usted debe aceptar ese amor y no volver a fallar. Y decirle, amén. Espíritu Santo, ayúdame. Ayúdame, ayúdame, levante una de sus manos y cualquier persona que esté en una circunstancia así, el Espíritu de Dios le abraza. Padre, envía de tu Espíritu sobre esa persona. Tú eres ese Dios de mujeres, de hombres, de familias. Entonces levanta a este hombre y ayúdale en el nombre de Jesús. Y ayuda y levanta a cada persona. Amén. Un abrazo. Gracias, Jesús. Bendiciones. Amén. Nubia Arenas también está con nosotros.

0: Nosotros, buenas noches.
1: Muy buenas noches, pastor. Dios me les bendiga. Muchísimas gracias. Pastor, yo lo llamo para pedirle el favor y me ayude de todo corazón en oración, que estoy pasando por una situación de un insomnio muy crónico. Yo le digo, Señor, ¿hasta cuándo yo tendré este aguijón? Y ya va a ser hartísimo tiempo, pastor, y yo no veo pues que mi sanidad, mi solución a esto. Aún sigo pegada del Señor, sigo ahí firme con Él. Les pido, por favor, me ayuden, pastor, en oración.
0: Sí,
1: el domingo, hoy a primera hora, ¿cómo hago para recibir el
0: o sea, vas a estar...
1: especial me va a dar de sanación, pastor? Sí. Sí, señor.
0: ¿Vas a estar el domingo a qué hora? ¿7 de la mañana o 10 de la mañana?
1: 10 de la mañana, sí, señor.
0: Bien. Nubia, ¿no puedes dormir ni una hora, ni dos horas, nada?
1: Pues mire, su merced linda, usted no me lo va a creer. Yo, aunque yo no duermo bien, yo le digo, Señor, yo me levanto muy mal. Le digo, Señor, estoy mal, pero yo así me voy a levantar.
0: ¿Cuántas horas duermes aproximadamente cada noche?
1: ¿Qué te digan mis hijos? Yo creo que es nada, nada, nada. Yo toda la noche me levanto al baño y es en el toda la noche pues me da deseo de orinar,
0: bueno,
1: y me la paso en eso y yo veo a todo el mundo durmiendo y yo oro, me paro, señor.
0: Muy bien.
1: Y todo el mundo durmiendo.
0: Nubia.
1: Yo no rompo, muchachos, y así, sí, señor.
0: Nubia, pon tu mano sobre tu cabeza, por favor. Y gracias por llamar. Gracias por llamar. Padre, por favor, regula los sistemas de Nubia. Gracias porque ella va a estar con nosotros el domingo y yo sé que tú le tocas a ella y a cada mujer, a cada mamá que vaya a las sedes, a los campus de la Iglesia Manantial de Vida Eterna. Y tú vas a sanar. Padre, te pido en el nombre de Jesús que esta noche traigas un sueño profundo. Trae un sueño profundo a la vida de Nubia y a cada persona, a cada oyente. Trae a cada persona un sueño profundo restaurador que puedan decir, sentí como el Señor me tomó sobre alas de águilas. Sí, fue tan placentero el sueño que parece que hubiera dormido 8 horas, 6 horas. Padre, en Nubia te pido que regules su sistema endocrino. Por favor, regula su sistema urinario. Por favor, regula esos sistemas para que el sueño sea profundo y no sea cortado en la noche. Que el metabolismo también se normalice. Te lo pido en el nombre de Jesús. Y que pueda decir como el salmista, yo me acosté y dormí y desperté porque Jehová me sustentaba. Este salmo lo dijo o lo pronunció el salmista David cuando huía de delante de Absalón, su hijo. Es decir, tenía una preocupación profunda familiar. Pero él dijo, yo me acosté y dormí y desperté porque Jehová me sustentaba. Padre, que en esta noche tú nos sustentes. Y gracias por esas mamitas que estarán este domingo a las 7 de la mañana en el auditorio principal, a las 10 de la mañana. Gracias por esas mamitas. Por favor, bendíceles. Por favor, sánalas. Si esas mamás que lleguen enfermas, tócales, sánales. Heridas, tócales, sánales. Por favor, en el nombre de Jesús de Nazaret. Amén y amén. Vamos a quedar adorando al Señor. Muchas gracias. Este amigo Daniel Alejandro Zamudio te dice, nos escuchamos con el favor de Dios el domingo a las 6 de la mañana en el espacio Hoy es Día y nos vamos a ver el domingo. Un abrazo, bendiciones.

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0: A veces el mundo rechaza a la iglesia, pero recibe a Jesús. Ignora nuestro mensaje, pero quieren su luz. ¿Será porque en vez de condenar, Jesús amaba? ¿Será porque en vez de rechazar, abrazaba? 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
1: San Marcos, capítulo 11, versículo 12, en adelante dice: al día siguiente, cuando salieron de Betania, tuvo hambre. Y viendo de lejos una higuera que tenía hojas, fue a ver si tal vez hallaba en ella algo. Pero cuando llegó a ella, nada halló sino hojas, pues no era tiempo de higos. Entonces Jesús dijo a la higuera: nunca jamás coma nadie fruto de ti. Versículo 20. Y pasando por la mañana vieron que la higuera se había secado desde las raíces. Entonces Pedro, acordándose, le dijo: maestro, mira la higuera que maldijiste, se ha secado. Respondiendo Jesús les dijo: tened fe en Dios, porque de cierto os digo que cualquiera que dijere a este monte: quítate y échate en el mar, y no dudare en su corazón, si no creyere que será hecho lo que dice, lo que diga le será hecho. Por tanto os digo que todo lo que pidiereis orando, creed que lo recibiréis y os vendrá. Y cuando estéis orando, perdonad si tenéis algo contra alguno, para que también vuestro Padre que está en los cielos os perdone a vosotros vuestras ofensas. Porque si vosotros no perdonáis, tampoco vuestro Padre que está en los cielos os perdonará vuestras ofensas. Amén. Lo que aquí se narra se origina en una higuera, en un árbol. En aquella época, en el patio de las casas siempre había una higuera. Porque el fruto de la higuera se le consideraba de mucho alimento. Y las personas comían el fruto de la higuera. Pero además de eso, la higuera producía sombra. Y debajo de ella se sentaban las personas a leer la ley de Dios. Por lo tanto, la higuera era necesaria. Y la palabra del Señor dice que Jesús, unos días antes de ir a la cruz, posiblemente 3 días antes o 4, está en Betania. Por la mañana regresa de Betania y sintió el deseo de comer higos, que es el fruto de la higuera. Y yendo por el camino, en la distancia vio una higuera. Detuvo la marcha porque iba para Jerusalén. Y le dijo a sus discípulos: acompáñenme, vamos a buscar fruto para comer. Y se acercaron a la higuera, y la palabra dice que no encontró fruto. La higuera tenía hojas, pero no tenía fruto. Era frondosa, pero no tenía fruto. La higuera representa nuestra vida. Las hojas representan nuestra cultura, nuestra posición, nuestro abolengo, nuestra estirpe, nuestra alcurnia, nuestro conocimiento, nuestra forma de hablar, nuestra forma de vestir. Pero Dios no solamente mira eso, Dios mira frutos. Así que la higuera hoy se nos vuelve una enseñanza. Levante sus manos, diga: Señor, enséñame lo que quieres enseñarme. Más fuerte: abre mis oídos, mi mente, mi vida, mi corazón, para recibir la enseñanza que hay detrás de la higuera. Y dele aplausos al Señor por eso. Amén. Aleluya. Primera enseñanza: Él busca frutos. Él busca frutos en todo tiempo. Esa frase es bien clave. Él busca frutos en todo tiempo. Dice que se acercó y no encontró frutos porque no era tiempo. La higuera no tenía frutos porque no era tiempo. Y cuando Jesús dice: nunca jamás tendrás fruto, quiere decir que no aprobó. Quiere decir que Él busca frutos en todo tiempo. Y hablando de nosotros, hablando de usted, de usted, de usted. Qué bueno que está aquí en este día. Yo lo felicito por haber venido a la casa de Dios. Pero quiero decirle que esta devoción que tenemos hoy, esta actitud que tenemos hoy, esta sensibilidad que tenemos hoy, este anhelo que tenemos hoy, el Señor quiere que lo tengamos todos los días de nuestra vida. Siempre, siempre. Algunos se vuelven buenas personas en Semana Santa, pero cuando termina Semana Santa se vuelven pequeños demonios. Y Y aunque no tienen cachos literales, ni cola literal, ni pezuña literal, vuelven al adulterio, a la parranda, a la cantina, al suborno, a la intriga, a los celos, a los pleitos, a las contiendas. Entonces el fruto se volvió de una semana. Pero Él no quiere una semana, Él quiere fruto siempre. Le damos a Dios un aplauso por eso. Amén. Amén. Levante sus manos, diga: Señor, quiero dar fruto siempre. Señor, quiero dar fruto siempre. Amén. Siempre el Señor quiere que usted dé fruto. Amén. Dele aplausos otra vez al Señor. A su nombre. Juan, capítulo 15, versículo 5. Está la clave para dar fruto siempre. Juan 15, 5. Dice: Yo soy la vid, vosotros los pámpanos. Está hablando de la uva, la vid y los pámpanos. Podemos trasladarlos a un árbol. La vid sería el tronco y los pámpanos serían las ramas. Entonces allí podría decir: Yo soy el tronco y ustedes son las ramas. Pero dejémoslo como está escrito y miremoslo otra vez. Yo soy la vid y vosotros los pámpanos. El que permanece en mí y yo en él, este lleva mucho fruto, porque separados de mí nada podéis hacer. Trasládese al campo y mire un árbol. Puede ser de ceiba, puede ser un roble, no sé qué árbol. Trasládese al campo y mire un árbol y mire las ramas. ¿Qué pasa cuando las ramas son cortadas? ¿Qué pasa cuando las ramas se desprenden? ¿Qué pasa con esa rama o con esas ramas? ¿Qué pasa con esas ramas? Se secan, pero no solamente se secan, se muere. Para dar fruto todo el tiempo tienes que estar pegado al árbol. No sé si me hago entender. Para que des fruto todo el tiempo, para que des fruto todos los años, para que des cosecha todos los años, tienes que estar pegado al árbol. Y el árbol se llama Jesús. Él es el árbol. Para que usted dé fruto todos los días de su vida, tiene que estar pegado al árbol. Y el versículo 8 de Juan 15, mire lo hermoso que lo complementa. Juan 15, 8 dice: En esto es glorificado mi Padre, en que llevéis mucho fruto. ¿Y qué más? Y seáis así mis discípulos. Levante sus dos manos, diga: El Señor quiere que yo dé mucho fruto, porque de esa manera seré un buen discípulo. Amén. Así es. Amén. Amén. Ahora, eso fue de mañana. Jesús fue a Jerusalén, dio palabra, enseñó. Caía la tarde, regresó a Betania, durmió en Betania, en la casa de Lázaro. Nuevamente regresa por la mañana. Versículo 20. Dice del capítulo 11 de Marcos, versículo 20, dice: Y pasando por la mañana, vieron que la higuera se había secado desde sus raíces. Y pasando por la mañana, vieron que la higuera se había secado desde sus raíces. Jesús dio la palabra porque no encontró frutos, y la higuera se secó. Pero antes de secarse las ramas, se secaron sus raíces. Mire para acá, la segunda enseñanza. Esta es poderosa. A mí me bendice. Y es que Dios arregla los problemas desde su raíz. Desde la raíz. Esta frase a mí me bendice. Esta frase: Dios no hace remiendos. Si Dios sana, sana. Si Dios libera, libera. Él arregla las cosas bien. La higuera se secó desde las raíces. No se secó la hoja, no se secó la rama, se secó la raíz. Y la raíz da el contacto con la tierra, la raíz absorbe el agua, la raíz absorbe los minerales que tiene la tierra y vuelve todo ese proceso, lo vuelve la savia del árbol y viene la clorofila del color verde de las plantas. Pero nada de eso sucede cuando se seca la raíz. La higuera murió cuando las raíces se secaron. Dios arregla los problemas desde la raíz. Dios quiere que los problemas se arreglen en la raíz, abajo. Y usted lo encuentra en la Biblia. Usted encuentra en Mateo capítulo 8, versículo 1 en adelante, usted encuentra, dice: cuando descendió Jesús del monte, vino a él un leproso y se postró ante él diciendo: Señor, si quieres, puedes limpiarme. Dice la Biblia: Jesús extendió la mano y le tocó diciendo: quiero, sé limpio. Y al instante su lepra desapareció. ¿Qué pasó con la lepra de este leproso? ¿Fue sanado a medias o fue sanado de manera completa? Fue sanado de manera completa. La lepra desapareció. Y como él arregla los problemas de raíz, ¿qué pasó con este leproso? Regresó a su casa, se integró a la sociedad, se integró a su familia, se integró al trabajo, se volvió productivo. No le volvió jamás la lepra, nunca jamás le volvió. Periódicamente se miraría la piel y lo único que saldría de su boca sería esto: fui leproso, pero ahora estoy sano porque Dios, porque Jesús me sanó de manera completa, de manera total. Amén. De manera total. En Marcos capítulo 5, hay un endemoniado. Lo ataban con cadenas, lo ataban con grillos. Dormía en los sepulcros. Nadie lo podía dominar. Jesús llegó, lo liberó. Y dice en Marcos 5, versículo 15. Marcos 5:15 dice que la gente dice: vienen a Jesús y ven al que había sido atormentado del demonio y que había tenido la legión. ¿Cómo lo vieron? Sentado. ¿Qué más? Vestido. ¿Y qué más? En su juicio cabal. Tres cosas. Este hombre nadie lo puede detener. Duerme en los sepulcros. Es una piltrafa, es un problema. Pero Jesús llegó, y como Él arregla los problemas desde la raíz, este hombre ahora está sentado, está vestido y está cuerdo. Y regresó a su familia. El Señor le dijo: ve y cuéntale a los tuyos cuán grandes cosas el Señor ha hecho contigo y cómo ha tenido de ti misericordia. Una persona que conoce al Señor de verdad, verdad, no tiene doble vida. No es cristiano por una época y después vuelve atrás. El que conoce a Cristo de verdad, verdad, como Él arregla las cosas de raíz, cambia y se cumple lo de segunda de Corintios 5:17, que dice: de modo que si alguno está en Cristo, nueva criatura es. Las cosas viejas pasaron y he aquí, ahora todas son hechas nuevas. Nuevas, nuevas, nuevas. Y yo profetizo sobre tu vida y digo que tu enfermedad se acaba para siempre. Y profetizo sobre tu familia y digo que el cambio llega a tu familia de manera plena, profunda, real y verdadera. En el nombre de Jesús. Y profetizo sobre tu economía y digo que el Señor rompe de raíz la pobreza en tu vida, la ruina en tu vida, el fracaso en tu vida, en el nombre de Jesús. Alguien que cree esa palabra, le dé aplausos al Rey de Reyes y al Señor de Señores, en el nombre de Jesús. Mi alma te alaba. A su nombre. Mira para acá. Profetizo sobre ti y digo que la gente verá, que la gente verá la solución profunda, verdadera y genuina en tu corazón y en tu vida. No volverás al pasado, no volverás a la cárcel, no volverás a la droga, no volverás al cigarrillo, no volverás al alcohol, no volverás a las parrandas, no volverás a los gritos, no volverás al pecado, porque Él te cambia de raíz y te hace nueva criatura para su honra y para su gloria. Oh, mi alma te alaba, Padre, en el nombre de Jesús. Quiere hacer algo poderoso en ti, porque Colombia no necesita más políticos corruptos. Colombia necesita un pueblo redimido por la sangre del Cordero, un pueblo transformado, un pueblo cambiado, un pueblo bendecido, un pueblo diferente. Oh, que cuando vayas por la calle también Jesús vaya contigo. Que cuando vayas al mercado, Jesús vaya contigo. Dios está buscando un pueblo que practique la rectitud, la justicia. Dios está buscando un pueblo que viva la palabra. Dios está buscando un pueblo que bote la hoja de la religiosidad y permita el fruto verdadero que solo Dios da a los que le aman de todo corazón. Alabado sea el nombre de Jesús. Mi alma te alaba, Padre. Levante sus manos
2: y dígale: Dios ha sido bueno. Dígale, oh, cántelo. Dígaselo.

0: vieron que la higuera se había secado desde sus raíces. Entonces Pedro, acordándose, le dijo: Señor, mira la higuera que maldijiste, se ha secado. Respondiendo Jesús le dijo: tened fe en Dios. La tercera cosa que aprendemos es esta: la fe en Dios. ¿Cuándo vamos a ver los milagros? Cuando pongamos nuestra fe en Dios. Y esto de una higuera que se seca apoya que tú puedes orar por un reloj, dar la palabra a una nevera, a un carro, no para que se dañe, sino para que se arregle. Por eso en algunas oportunidades Dios me ha dirigido en los devocionales, y ustedes han oído personas que llaman y dicen: yo tenía mi reloj dañado y en este momento mi reloj se acaba de arreglar. Yo tenía mi nevera dañada, no tenía plata para ir a arreglar, pero en este momento la he conectado y está funcionando bien. Yo estaba en Bucaramanga en un culto como este, y el Señor me mostró y yo dije: hay un hombre aquí que tiene un caballo en su finca y se le partió la pata y el caballo va a morir, pero la presencia de Dios viaja y llega donde está el animal y el Señor lo sana. Y la gente se quedó mirándome toda sorprendida. ¿Cómo el pastor sabe eso? Yo no lo sé. Dios lo sabe y me lo revela y me lo muestra. ¿Sabe? A los 2 o 3 días apareció un hermano y me dijo: pastor, mire, el animal mío se le partió la pata, como usted dijo. Cuando yo llegué por la noche del culto, porque yo estaba en el culto, cuando yo llegué, le dije al administrador, le dije: ¿cómo sigue el animal? Me dijo: mire, pasó algo raro, se sanó. ¿Y cómo sabe? Dice: no, porque él cojeaba, tenía la pata partida, pero milagrosamente la ruptura se le arregló y está corriendo. Aunque es de noche, está corriendo. Entonces él le dijo: ay, qué tremendo es Dios, qué tremendo es Dios. Y en estos días me visitó este hermano, me visitó, y él me dijo: yo soy la persona de la finca y del caballo con la pata partida. Dijo: se sanó y mire ahora cómo estoy yo también de bien. La fe en Dios mueve montañas. La fe en Dios mueve montañas. Levante sus manos, diga: Señor, me levanto en fe para ver la gloria de Jehová. La gloria de Jehová. Amén. Y aquí dice la palabra que Jesús aprovechó y dice: respondiendo Jesús les dijo: tened fe en Dios. Y no se quedó ahí, sino que dijo: porque de cierto os digo que cualquiera que dijere a este monte, diga: problemas, crisis, deudas, enfermedad. Cualquiera que dijere a este monte, quítate y échate en el mar, y no dudare en su corazón, sino que creyere lo que dice, lo que diga le será hecho. Por tanto, os digo que todo lo que pidiereis orando, creed que lo recibiréis y os vendrá. En Romanos 4, versículo 17, la palabra dice, hablando de Abraham, como está escrito: te he puesto por padre de muchas gentes, delante de Dios a quien creyó. ¿A quién le creyó? ¿Abraham? No los oigo. A Dios. Si el médico te dice una cosa y Dios te dice otra, créele a Dios. Créele a Dios. Si el jefe de la empresa te dice una cosa y Dios te dice otra, créele a Dios. En el Salmo 85:8 dice: escucharé lo que hablará Jehová Dios. Levante su voz y diga: voy a escuchar lo que habla Jehová Dios. Diga: Dios está hablando. No los oigo. Dios está hablando. Aleluya. Y volviendo a Romanos 4:17, como está escrito: te he puesto por padre de muchas gentes, delante de Dios a quien creyó. Y ojo con esto: el cual da vida a los muertos. El cual da vida a los muertos. Ponga la cita, Romanos 4:17. El cual da vida a los muertos. Diga: Dios da vida a los muertos. Crea eso, créalo. ¿Será difícil para Dios sanar un caballo? ¿Será difícil para Dios arreglar un reloj? ¿Será difícil para Dios matar el SIDA? ¿El cáncer? El cual da vida a los muertos. Alguien que entienda esa palabra en este día. El cual da vida a los muertos. El cual da vida a los muertos. Levante sus manos, diga: Dios es el único que da vida a los muertos. Y mire esto que sigue: y llama las cosas que no son como si fuesen. Dígalo en voz fuerte. Y llama las cosas que no son como si fuesen. Más fuerte. Levante las manos y dígalo. Diga: Dios llama las cosas que no son como si fuesen. Dígale eso que tiene a su lado. Dios llama las cosas que no son como si fuesen. Aleluya. Mi alma te alaba, Dios. Dios llama las cosas que no son como si ya fueran. Aleluya. Trae esa palabra a alguien aquí. Trae esa palabra a alguien aquí. Trae esa palabra a alguien aquí. Trae esa palabra a alguien aquí. Juan capítulo 1, versículo 11 y 12. Dice: a lo suyo vino y los suyos no le recibieron. Mas a todos los que le recibieron, a los que creen en su nombre, les dio potestad de ser hechos hijos de Dios. Levante sus manos, diga: yo soy hijo de Dios. Yo soy hijo de Dios. Primera de Pedro capítulo 2, Versículo 9, la palabra dice: mas vosotros sois, miren lo que somos, linaje escogido, ¿qué más? Real sacerdocio, ¿qué más? Nación santa, ¿qué más? Pueblo adquirido por Dios, para que anunciéis las virtudes de aquel que os llamó de las tinieblas a su luz admirable. Vosotros que en otro tiempo no erais pueblo de Dios, pero que ahora sois pueblo de Dios, que en otro tiempo no habíais alcanzado misericordia, pero que ahora habéis alcanzado misericordia. Mire para acá esto. Dios llama las cosas que no son como si fuesen. Pero tú eres hijo de Él, y los hijos imitan a sus padres. Entonces tú también debes llamar las cosas que no son como si fuesen. Entonces puedes decir hoy: gracias, Señor, por ese trabajo. En el terreno material no tienes, pero tú llamas las cosas que no son como si ya fuesen. Gracias, Señor, porque yo sé que hoy me vas a tocar, me vas a sanar, me vas a liberar, me vas a ministrar. Gracias, Señor, porque mi esposo, que es un poquito agrio con tus cosas, lo veo con una Biblia, lo veo llegando a la iglesia, lo veo adorando al Señor. Gracias porque ese hijo lo veo sirviéndote. Gracias, Señor, porque veo esa casa. No tengo el dinero, pero de alguna parte vendrá la bendición de Jehová. Llama las cosas que no son como si fuesen. Llámalas. Cuando tú las llamas, ellas vendrán, saldrán del anonimato, saldrán de lo invisible, como hizo Jesús. Colosenses 1 del 15 en adelante dice: Él es la imagen del Dios invisible, el primogénito de toda creación, porque en Él fueron creadas todas las cosas, las que hay en los cielos y las que hay en la tierra, visibles e invisibles, sean tronos, sean dominios, sean potestades, sean principados. Todo fue creado por medio de Él y para Él. Y Él es antes de todas las cosas. Y Él es la cabeza del cuerpo, que es la iglesia. Él que es el principio y el primogénito de entre los muertos, para que en todo tenga la preeminencia, por cuanto agradó al Padre que en Él habitase toda plenitud. Mi Cristo no está en un cofre, en una cripta. Sus huesos no están en Jerusalén. Él vive para siempre. Él es real. Él es Señor de señores. Los hombres se levantan para ser películas, documentales, novelas. Pero Él, dice Hebreos capítulo 1, versículo del 1 al 3, dice: Dios, habiendo hablado de muchas maneras y en otros tiempos por los apóstoles, por los profetas, en estos postreros días nos ha hablado por el Hijo, a quien constituyó heredero de todo y por quien asimismo hizo el universo, el cual, siendo el resplandor de su gloria y la imagen misma de su sustancia, y quien sustenta todas las cosas con la palabra de su poder, habiendo efectuado la purificación de nuestros pecados, se sentó a la diestra en la majestad de las alturas. Aleluya. Este es el año de ir más allá. Este es el año de ir más allá. Y tienes que ir más allá en tu forma de orar. Y tienes que ir más allá en tu forma de hablar. Ya no hables derrota. Ahora confiesa lo que no es como si ya fuera. Dale gracias al Señor por algo que no tienes, pero crees que llegará. Crees que llegará. Alguien que cree esa palabra. Alguien que cree esa palabra. Alguien que cree esa palabra. Alguien que cree esa palabra.
1: Aleluya. Alguien que cree esa palabra, Dios está trabajando en tu corazón, Dios está trabajando en tu mente. Cambia tu léxico, cambia tu lenguaje, cambia tu diccionario, cambia tu mente. Llama las cosas que no son como si fuesen. Algo grande Dios tiene listo para enviarte, y eso vendrá cuando actúes en fe y acorde a la palabra que Dios dice que pongamos en práctica. Oh, mi alma te alaba. Gracias. Aleluya. Gloria a Dios por los que creen. Gloria a Dios por los que están creyendo. ¿Te atreves a decir: estoy sano, estoy en victoria? ¿Te atreves a decir: Satanás está bajo la planta de mi pie? ¿Te atreves a levantar las manos y sentir el dinero en tus manos? ¿Te atreves a levantar las manos y sentir la llave de una casa? ¿Te atreves a tocarte y sentir ropa nueva que Dios va a poner? ¿Te atreves por la mente a abrir la nevera y llenarla de comida? Porque el Dios que te llamó no te deja avergonzado. ¿Te atreves a creer que cuando vayas a donde el médico te dirá: usted no tiene ninguna enfermedad? No sé quién está tomando en este día. Él no está en la tumba, Él vive y permanece para siempre. Aleluya. Y cuando vives en ese nivel, mira para acá, mira para acá. Bueno, dale aplausos al Señor. Amén. A su nombre. Mira para acá. Y cuando vives en esa dimensión, tú que eres la higuera, darás fruto. No tendrás hojas nada más. Y cuando vives en ese nivel, no serás estéril, ni habrá maldición sobre tu vida. Cuando vives en ese nivel, verás cosas que nunca te has imaginado. Primera de Corintios 2:9. Antes bien, como está escrito. ¿Y qué es lo que está escrito? ¿Y quién escribió esas cosas? El Espíritu Santo. ¿Para quién las escribió? Alguien que se ponga la mano aquí y diga: para mí, para mí, para mí. Oh, gracias, Padre. Antes bien, como está escrito. Y Mateo 24:35 dice: el cielo y la tierra pasarán, pero mis palabras no pasarán. Isaías 48 dice: sécase la hierba, marchítase la flor, mas la palabra del Dios nuestro permanece para siempre. Antes bien, como está escrito. Diga: está escrito. Está escrito. Está escrito. Diga: y esa escritura no se envejece, no caduca. Y esa escritura la hizo Dios. Diga: para mí, para mí, para mí, para mí. Oh, Padre, que este pueblo reciba esa palabra, que este pueblo reciba esta palabra, que este pueblo reciba esta palabra. Yo en fe te veo próspero, te veo bendecido, te veo levantado, te veo restaurado. Cambia tu lenguaje, ya no quejas. Y tus lágrimas ahora deben ser lágrimas de gratitud, lágrimas de gozo, lágrimas de esperanza, lágrimas de arrepentimiento, lágrimas de victoria. Aleluya, mi alma te alaba. Mi alma te alaba, Padre. Haz que este pueblo entienda la palabra Alguien aquí, Padre, necesita entender esta palabra, porque se está secando como la higuera. Alguien se está secando, alguien se volvió estéril, alguien no ve los cielos abiertos, alguien no ve la bendición. Te levantas por la mañana y anochece y tu vida no ves la bendición de Dios. Alguien aquí necesita esta palabra, Padre, que sea una higuera que se levante para creer esta palabra. Esta palabra, oh, como está escrito, cosas que ojo no vio, ni oído oyó, ni han subido en corazón de hombre, son las que Dios has preparado para los que le aman. Padre, aquí hay un pueblo que te ama, yo te amo, Padre. Aquí hay una mujer que te ama, aquí hay una mujer viuda que te ama, aquí hay una mujer separada que te ama, alguna mujer abandonada de su papá, pero tú la amas en esta hora, Padre. Algún hijo olvidado de su papá, pero tú no lo has olvidado. Tu palabra dice en Isaías 54, versículo 1 al 3: regocíjate, oh estéril, la que no daba a luz, levanta canción y da voces de júbilo, la que nunca estuvo

heredará naciones, heredará naciones. Esto es para los que llaman las cosas que no son como si fuesen. Alguien que reciba esa palabra.

ponte de pie en esta hora. Oh, mi alma te alaba. Santo, santo, santo. Tú estás aquí. Te amamos, Padre. Te amamos, Padre. Santo, santo.

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vez más, el Consolador viene a nuestras vidas para guiarnos hacia nuestro primer amor, para envolvernos en una atmósfera de romance.

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2: El nombre que le he colocado a esta reflexión es la relación de Dios con el hombre. Nosotros somos seres de relaciones. Y, por supuesto, al ser la imagen de Dios, es porque Dios se relaciona con el ser humano. La relación de Dios con el hombre tiene cuatro momentos. Cuatro momentos. El primer momento tiene que ver con la cruz. La cruz. La muerte de Jesús no fue una muerte común y corriente. La muerte de Jesús está asociada con un acto profundo de relación. Aquel día nació algo que no existía y se llama la iglesia. Y la iglesia trajo como resultado al Espíritu Santo. Y el Espíritu Santo es el que está trabajando en el mundo todos los días, puliendo a la iglesia, puliendo al cristiano, preparando a la novia, porque un día nos iremos con él. Nos iremos con él. Él dijo: no se turbe vuestro corazón. Creed en Dios, creed también en mí. En la casa de mi Padre muchas moradas hay. Si así no fuera, yo os lo hubiera dicho. Luego dice: voy pues a preparar lugar para vosotros. Y si me fuere y os preparare el lugar, vendré otra vez. Y os tomaré a mí mismo para que donde yo estoy, vosotros también estéis. Y que en la cruz nació la iglesia. Y la iglesia dio como origen al Espíritu Santo. Es el primer momento. El segundo momento se llama el rapto de la iglesia. Un día cualquiera, no sabemos, pero aunque no sabemos el día ni la hora, sucederá. Un día cualquiera el Señor se llevará a su pueblo y por 7 años estaremos en el cielo en lo que se llaman las bodas del Cordero. Allí estaremos 7 años. Aquí en la tierra se manifestará el anticristo. Después de los 7 años aparece el tercer momento, se llama el milenio. El milenio habla de 1000 años, donde Dios gobernará la tierra, establecerá por 1000 años lo que era el Edén. En Isaías 6, perdón, 11, del 6 al 10, dice: de esos 1000 años morará el lobo con el cordero. El lobo. Por ahora no pueden morar porque el uno se come al otro. El leopardo con el cabrito van a acostarse. El becerro y el león y la bestia doméstica andarán juntos, por ahora no. Un niño los pastoreará, por ahora no, los niños no pueden acercarse a ellos. La vaca y la osa pasarán, por ahora la vaca come paja, pero la osa no, pero van a comer ambos paja. Sus crías se echarán juntas y el león como el buey comerá paja. Por ahora el león come carne. El niño de pecho jugará sobre la cueva del áspid. Por ahora hay que evitar que eso pase. El recién destetado extenderá su mano sobre la caverna de la víbora, porque la serpiente perderá su efecto venenoso. No harán mal en todo mi santo monte, porque la tierra en esos 1000 años será llena del conocimiento de la gloria de Jehová, como las aguas cubren el mar. Ese es otro momento que está en la Biblia. La capital del mundo será Jerusalén. Pero viene el cuarto momento, se llama la eternidad. La eternidad. En la eternidad habrá un juicio. Se llama el juicio del gran trono blanco. Apocalipsis 20 del 11 al 15. Allí se narra ese juicio y dice: y vi un gran trono blanco y al que estaba sentado en él, de delante del cual huyeron la tierra y el cielo, y ningún lugar se encontró para ellos. Y vi a los muertos, grandes y pequeños, de pie ante Dios, y los libros fueron abiertos, y otro libro fue abierto, el cual es el libro de la vida, y fueron juzgados los muertos por las cosas que estaban escritas en los libros según sus obras. Y el mar entregó los muertos que había en él, y la muerte y el Hades entregaron los muertos que había en ellos, y fueron juzgados cada uno según sus obras. Y la muerte y el Hades fueron lanzados al lago de fuego. Esta es la muerte segunda. Y el que no se halló inscrito en el libro de la vida fue lanzado al lago de fuego. Y en el capítulo 21 que sigue ahí, y dice: y vi un cielo nuevo y una tierra nueva, porque el primer cielo y la primera tierra pasaron, y el mar no existía más. Y yo, Juan, dice: vi la santa ciudad, la nueva Jerusalén, descender del cielo de Dios, dispuesta como una esposa ataviada para su marido. Y oí una gran voz del cielo que decía: he aquí el tabernáculo de Dios con los hombres, y él morará con ellos, y ellos serán su pueblo, y Dios mismo será su Dios. Enjugará Dios toda lágrima de los ojos de ellos, y ya no habrá muerte, ni habrá más llanto, ni clamor, ni dolor, porque las primeras cosas pasaron. Y el que estaba sentado en el trono dijo: he aquí, yo hago nuevas todas las cosas. Y me dijo: escribe, porque estas palabras son fieles y verdaderas. Y me dijo: hecho está, yo soy el Alfa y la Omega, el principio y el fin. Al que tuviere sed le daré gratuitamente de la fuente del agua de la vida. El que venciere heredará todas las cosas, y yo seré su Dios, y él será mi hijo. ¡Qué bendición! ¡Qué bendición! Así que Dios expresa una relación profunda. Primero, al venir al mundo, de eso hablaré ya. Después, cuando la iglesia sea arrebatada. Después, el milenio. Después, la eternidad. Hoy voy a hablar del primer aspecto, la muerte de Jesús. La muerte de Jesús tiene una connotación muy profunda. Muy profunda la muerte de Jesús. Es bueno entender que los judíos están esperando al Mesías, porque este que vino para ellos no es el Mesías, porque ellos esperan un Mesías que produzca paz mundial, que establezca una justicia mundial, que los judíos regresen a Israel todos, que se reconstruya el templo que está en Jerusalén. Y como esas cosas no se han cumplido, ellos no aceptan a Jesús. Solamente lo ven como un maestro, nada más. Lo ven como un líder, como un reformador. Pero para nosotros, Jesús es la expresión más grande del amor del Padre. En la cruz. En la cruz se realizó un juicio. Escuche, en la cruz se realizó un juicio. Un juicio que estableció Dios. Y el juicio tenía como razón reconciliar al hombre con Dios. Reconciliarlo. La justicia de Dios exigía un castigo. La justicia de Dios exigía un castigo. Porque la justicia castiga al culpable y absuelve al inocente. El ser humano, usted y yo, hemos pecado, hemos fallado. Algunos de los que están aquí presentes, ya el Señor te perdonó, pero posiblemente mataste, posiblemente violaste, posiblemente fuiste adúltero, posiblemente fuiste borracho, posiblemente te metiste en los vericuetos del pecado, sembraste miedo, terror, robaste, y esos actos merecen una sentencia de muerte. Y alguien tiene que pagar. Alguien tenía y tiene que pagar. Y en esta imagen que voy a dejar ahí para que ustedes la vean, en esta imagen se presenta Satanás para acusar al ser humano. Merece condenación, merece morir. Y en la cruz aparece Jesús, y Jesús dice: como el ser humano no puede pagar, porque él es imperfecto, yo que no he cometido pecado, me ofrezco para ocupar el lugar de él. Me ofrezco. Así que cuando Cristo estaba en la cruz, estaba llevando los pecados de la raza humana. Estaba llevando el pecado de los que vivían en ese tiempo, pero estaba llevando el pecado de los que viviríamos en los siguientes siglos, hasta el día de hoy. Horribles pecados, toda clase de inmoralidad. Lo que hoy estamos viviendo, la maldad que hoy estamos viviendo, Él la llevó en la cruz. Él pagó el precio de nuestros pecados. Isaías 53 dice, voy a leer en la Nueva Versión Internacional: ¿quién ha creído a nuestro anuncio, a nuestro mensaje? ¿Y a quién le ha revelado el poder del Señor? Creció en su presencia como vástago eterno, como raíz de tierra seca. No había en él belleza ni majestad alguna. Su aspecto no era atractivo y nada en su apariencia lo hacía deseable. Despreciado, rechazado por los hombres, varón de dolores, hecho para el sufrimiento, todos evitaban mirarlo. Fue despreciado y no lo estimamos. Ciertamente él cargó con nuestras enfermedades, soportó nuestros dolores, pero nosotros lo consideramos herido, golpeado por Dios y humillado. Él fue traspasado por nuestras rebeliones, diga fuerte, rebeliones, y molido por nuestras iniquidades, también diga fuerte, iniquidades. Sobre él recayó el castigo, precio de nuestra paz. Y gracias a sus heridas fuimos sanados. Todos andábamos perdidos como ovejas. Cada uno seguía su propio camino. Pero el Señor hizo recaer sobre él la iniquidad, diga iniquidad, de todos nosotros. Maltratado y humillado, ni siquiera abrió su boca como cordero, fue llevado al matadero. Como oveja, enmudeció ante su trasquilador y ni siquiera abrió su boca. Después de aprehenderlo y juzgarlo, le dieron muerte. Nadie se preocupó de su descendencia. Fue arrancado de la tierra de los vivientes y golpeado por la transgresión de mi pueblo. Se le asignó un sepulcro con los malvados y murió entre los malhechores, aunque nunca cometió violencia alguna, ni hubo engaño en su boca. Hasta allí. Esto se escribió más o menos 700 años antes de que sucediera. Y esto se cumplió. Porque el cielo y la tierra pueden pasar, pero sus palabras no pasarán. Y si esto se cumplió, también se cumplirá lo que Él ha dicho que sucederá. Sí. Ahora hay tres palabras aquí que quiero resaltar. La primera es la palabra iniquidad. Diga fuerte, iniquidad. Iniquidad. La segunda es la palabra rebelión. Y la tercera es la palabra pecado. Así que levante la mano derecha y diga iniquidad. La izquierda, rebelión. Y las dos, pecado. Iniquidad tiene que ver con la inclinación a lo malo, la perversión, lo sucio, aquello que camina de los padres a los hijos y de los hijos a los que son sus hijos, a la tercera generación, a la cuarta generación. Iniquidad, diga fuerte, iniquidad. Es un cordón umbilical satánico que transmite pecado, que transmite lo inmoral, lo bajo. Después viene la rebelión, es la conducta mía. Por naturaleza tenemos una actitud de rebelarnos contra todo lo de Dios. Y como resultado pecamos. El pecado. El pecado es un resultado de la iniquidad y de la rebelión. Ahora, como consecuencia de la iniquidad, de la rebelión y del pecado, estamos separados de Dios. Pero todo aquel, como aquellos que hoy le entregaron su vida a Cristo de corazón y deciden caminar con Él, todo aquel, no importa que sigas luchando con tus batallas, pero si le has abierto tu corazón y eres sincero y le entregaste tu corazón al Señor, llevas un año, dos años, 20 años, 30 años, 40 años caminando con Dios, si le has entregado tu corazón, el Señor tiene el poder para liberarte de la iniquidad, de la rebelión y del pecado. Porque el que está en Cristo, nueva criatura es. Las cosas viejas pasan y ahora, dice la Biblia, todas son hechas nuevas. Como resultado, es que entró al mundo. Como resultado entró al mundo la muerte nuestra. Nos morimos. La separación de Dios. El pecado nos separa de Dios. La muerte eterna significa que el que muere sin Cristo no tiene esperanza. Como resultado de todo esto entró el sufrimiento, entró el dolor, entró la enfermedad. Sí, todo eso ha entrado. Pero hay buenas noticias para ti que estás aquí en este día. Hay buenas noticias. de parte del cielo. Alguien que lo pueda recibir. Hay buenas noticias. Hay buenas noticias. Grítelo. Hay buenas noticias. En medio de este mundo lleno de malas noticias, hoy en este lugar debo decirte con el temor de Dios y la franqueza que en Cristo hay buenas noticias. En Cristo hay buenas noticias. Y la primera noticia es que Él perdona nuestros pecados. No importa cuán sucios sean, no importa cuán bajos sean, la sangre de Jesús, que representa la justicia de Dios, no conoce límites y perdona toda clase de pecado, manifestando su misericordia y manifestando su gracia. La gracia del Señor. La palabra dice en Hebreos capítulo 4, el versículo 16, acerquémonos pues confiadamente ante el trono de la gracia para alcanzar misericordia y hallar gracia para el oportuno socorro. La buena noticia es que Él perdona toda clase de pecado. Él perdona, dice Gálatas 6, 19 en adelante, y manifiesta son las obras de la carne. Y hay 17 allí que son adulterio, fornicación, inmundicia, lascivia, idolatría, hechicería, enemistades, pleitos, celos, iras, contiendas, disensiones, herejías, envidias, homicidios, borracheras, orgías y cosas semejantes a estas, acerca de las cuales os amonesto, como ya lo he dicho antes, que los que practican tales cosas no heredarán el reino de Dios. Pero Él perdona todos esos pecados. Y hoy Dios ha perdonado a mucha gente y todavía seguirá perdonando hasta que venga por su iglesia. Sí. La segunda buena noticia es que Él, la esencia de Dios, su amor, se manifiesta en que sus hijos tengamos la salud que Él tuvo cuando estuvo en la tierra. Jeremías 33:6 dice: he aquí que yo les traeré sanidad y medicina y los curaré, y le revelaré abundancia de paz y de verdad. El Señor creó la medicina. Él puede sanarte de manera directa, pero también usa la medicina, o también usa la medicina alternativa, las plantas. A veces las tres cosas las va a usar, ya sea la medicina convencional, ya sea la medicina alternativa, ya sea su poder. Por eso cuando uno escucha aquí testimonios, el hermano dice: el médico me hizo la cirugía, pero no había nada que hacer, pero clamamos y ahora estoy completamente sano. Dios es maravilloso. Amén. Un día nosotros nos vamos a morir. Posiblemente nos moriremos enfermos, pero yo creo que podemos morirnos sanos. Sí. Podemos morirnos sanos. Ahora, algunas enfermedades son el resultado de opresiones satánicas y de posesión satánica. Tú encuentras en la Biblia, en Lucas 13, versículo 11 y 16, en la Nueva Versión Internacional, una mujer encorvada, dice: y estaba allí una mujer que por causa de un demonio llevaba 18 años enferma. andaba encorvada y de ningún modo podía enderezarse. ¿Cuántos años llevaba encorvada? 18 años. Y durante esos 18 años nunca se pudo enderezar. Pero dice la Biblia que era un demonio. Miren otra vez la cita. Y estaba allí una mujer por causa de un demonio. Llevaba 18 años enferma. Hay demonios que enferman. El versículo 16. Jesús la liberó. Fue criticado porque fuera un sábado. Y el 16 dice: sin embargo, dijo Jesús a la multitud, a esta mujer que es hija de Abraham y a quien Satanás tenía atada durante 18 largos años, ¿no se le debía quitar esta cadena en sábado? Así que hay demonios que enferman a la gente. La enferman. Y por más medicina, no va a recuperarse. En Lucas 11, 14 también hay otro caso. Dice: en otra ocasión Jesús expulsaba de un hombre a un demonio. Y mire cómo dice, que lo había dejado mudo. Cuando salió el demonio, el mudo fue que pudo hablar. Y la gente se quedó asombrada, dice. Sí. Así que hay enfermedades producidas por demonios que entran en el cuerpo de una persona, a veces porque ella los invita, a veces porque la persona dice no quiero vivir, a veces porque dice me quiero morir. Los está invitando que vengan, que vengan, que vengan, que vengan. A veces porque va a un centro de ocultismo, a veces porque participa de un riego, de una sesión de espiritista, y se abre a los demonios. Pero la buena noticia es que el Señor nos libera de las enfermedades producidas por demonios. Él nos libera. Dele aplausos a Él. Él nos libera. Amén. Levante su mano derecha y diga: Él me libera de enfermedades producidas por demonios. Él me libera. Él te libera. Enfermedades producidas por demonios. Hoy vamos a orar y vamos a creer que el Dios de la Biblia tiene poder para liberar, tiene poder para sanar. Si una persona está enferma porque hay un demonio en él que no se ha dado cuenta, porque hay demonios educados. Sí, hay demonios finos, hay demonios exquisitos, educados, hay demonios filipichín. Sí, y pasan inadvertidos. Hay demonios que le dan inteligencia a la persona. Sí. Primero Dios libera. Y al liberar, automáticamente sana. Amén. Primero libera y automáticamente sana. La mujer fue liberada y automáticamente se enderezó. El hombre fue liberado y ahí mismo recuperó el habla. Y cuando yo reprendo demonios y reprendemos demonios, no es muy agradable, porque el demonio es escandaloso, es bulloso. Por eso anda en las discotecas, en los prostíbulos. Escandaloso, por eso están en las parrandas, en las peleas, porque allí hay bulla. En los carnavales hay bulla. Le gusta andar por esos lugares. Entonces, cuando él se va de un lugar, hace escándalo, llama la atención. Pero el Señor lo derrota, porque Él es poderoso. Él lo derrota. Él es poderoso. Amén. Siempre que yo oro, hay espíritus que salen. Si a su lado alguien tiene una manifestación, usted no se asuste. Usted sencillamente diga: Señor, gracias porque estás liberando a esa vida. Gracias porque estás haciendo un milagro en esa vida. Gracias. Ahora, hay otras enfermedades que no son demonios. No son. Algunas son producidas por demonios, pero hay otras que no. Son producidas por otras situaciones. Pero cualquiera que sean, en la cruz Jesús compró la sanidad para tu alma y para tu cuerpo. Amén. Quiero aquí, mira, yo siempre digo que este es el quirófano de Dios. En un quirófano se hacen cirugías. Y aquí la persona viene y aquí Dios le hace una cirugía. La cirugía es que le saca el tumor de la maldad, tumor de la iniquidad, de la depresión. Y aquí le pone su amor, su justicia, su paz, su bendición. De allá a acá, ese recorrido. Cuando la persona es sana y libre, ese recorrido valió la pena hacerlo. Dios no te avergüenza, Dios te libera para su honra y para su gloria. Bendito sea el nombre de Dios.
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2: Son las 8 de la mañana en punto en Colombia, 8 de la mañana en punto, y aquí estamos compartiendo con ustedes en este día sábado 9 de mayo. Son las 8 de la mañana en punto, después de haber escuchado a nuestro apóstol Eduardo Cañas con esta predicación, algo de música. Nosotros también estamos disfrutando de esta mañana de día sábado. Mañana domingo hay una invitación muy cordial para que nos encontremos aquí en el auditorio principal de la Iglesia Manantial de Vida Eterna. Pero eso será mañana, ¿de acuerdo? Hay dos reuniones muy especiales, a las 7 de la mañana y a las 10 de la mañana. Dos reuniones porque mañana estaremos, como ustedes lo han venido escuchando, estaremos celebrando el Día de la Madre. Así que están todos cordialmente invitados, pero en especial todas las mamás están muy, pero muy cordialmente invitadas. Es una mañana especial para ellas, con algún detalle muy especial, una palabra especial para ellas. Entonces, todas están cordialmente invitadas. 8 de la mañana, un minuto en Colombia.
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2: La música viene, 8, un minuto.

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1: Son las 8 de la mañana, 30 minutos en Colombia, 8:30 minutos. Seguimos con buena programación. Recuerden, invitación mañana. En punto de las 7 de la mañana, gran celebración, Día de las Madres, auditorio principal de la Iglesia Manantial de Vida Eterna. Y si no puede a las 10, lo esperamos. Si no puede a las 7, lo esperamos a las 10. Dos reuniones, bueno, lo y las esperamos a todas las madres que hoy nos están acompañando y están escuchando la cadena Radial Vida y que por supuesto pertenecen a la Iglesia Manantial.
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1: 8:31 minutos.

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1: Son las 8 de la mañana, 40 minutos en Colombia, 8:40 minutos.
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2: 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Bienvenido.
3: Muy buenos días, Grace. Un saludo a todos nuestros oyentes.
2: Doctor Jacob, ¿qué pasa si hubo un testamento y quedó mal hecho?
3: Bueno, esto pasa, ¿cierto? Digamos que el testamento en ningún momento puedes conocer los órdenes sucesorales establecidos en la ley o asignaciones forzosas. Entonces, digamos que está el derecho que tiene el compañero, el cónyuge, el derecho que tienen los descendientes, que serían los hijos.
2: Sí.
3: A falta de esto, los ascendientes, que serían los padres del fallecido. Y a falta de los del cónyuge o compañero o de descendientes o de ascendientes, la ley habla de los colaterales, ¿sí? Que serían los tíos, los primos. Digamos que esos son los órdenes sucesorales, sí, o asignaciones forzosas que el testamento no los puedes conocer. Que no, que el señor tiene 5 casas y va a hacer un testamento, pero tiene 3 hijos y dice, no, yo solamente le voy a dejar todo a un hijo. Ese es un testamento que no está conforme a la ley.
2: Okay,
3: que sí. Si bien es cierto, la ley da una libre disposición, da la posibilidad de unas mejoras para que la persona, el testador, tenga maniobra de pronto dejarle algo más a alguno de sus hijos. No puedes conocer el derecho de las asignaciones forzosas que están en la ley. Y en el momento que un testamento no cumple los requisitos, porque tal vez llevaron al señor a hacer rápido un testamento y sufre de demencia, o sufre de lagunas mentales,
2: sí,
3: o está en un tratamiento psiquiátrico y suscribe un tratamiento no con el elemento volitivo o de la voluntad,
2: ajá,
3: totalmente idóneo, libre, espontáneo, pues es un testamento que carece de requisito,
2: claro,
3: y hay que llevarlo mediante un mecanismo jurídico que se llama objeción testamentaria o nulidad testamentaria, para que mediante una demanda ante un juez de familia se busque desestimar, dejar sin efectos ese testamento en un litigio. El juez evaluará las pruebas, determinará si efectivamente ese testamento fue ineficaz y lo declara nulo, o sencillamente confirma que el contenido del testamento es idóneo porque cumplió todos los requisitos de ley. Aquí solo mencioné de manera somera o superficial que fue el tema de la voluntad o que no cumplía las asignaciones forzosas, entre otras circunstancias que se pueden presentar, que no cumple el testamento requisitos para que nazca la vida jurídica. 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
2: La gran pregunta es, ¿cómo puedo expresarme correctamente de tal manera que no se vuelva peor la situación? ¿Qué hacer cuando amaneció enojada? O bien, cuando él amanece enojado. Bienvenidos a Enfoque a la Familia, le habla Sixto Porras. Esta fue la pregunta que hice en la primera entrevista que vamos a continuar hoy con los consejeros matrimoniales Ronald y Elsa. Hoy pusimos sobre la mesa la escena. Amaneció enojada, ¿y ahora qué hago? Bueno, aquí tengo que aclarar. Nosotros también de vez en cuando amanecemos enojados y esto es válido, ¿no? Ellos nos van a ayudar con herramientas prácticas que nos van a orientar sobre cómo resolver nuestros conflictos en esos momentos cruciales. Ronald y Elsa, bienvenidos a Enfoque a la Familia nuevamente y gracias por acompañarnos en esta entrevista tan importante.
3: Muchas gracias por una nueva oportunidad. Esperamos que el tema siga siendo de interés para todos los oyentes.
4: Bueno, yo encantada, de verdad, una vez más de estar aquí hablando de un tema tan rico y yo creo que tan útil en la relación de una pareja, de una familia, como es la comunicación.
2: Nos contaban en el programa anterior que hay 7 distorsiones mentales que las personas pueden llegar a tener hacia su cónyuge y que esas distorsiones van a dificultar la forma de resolver los problemas. Abordamos 2, vamos a repasarlas y también hablemos de las que no mencionamos.
3: Ok, muy bien. La primera que vimos fue la visión de túnel. Explicamos que la visión de túnel era cuando yo no tenía un concepto total del dibujo del cuadro y que me enfocaba solamente en las cosas negativas. La otra que mencionamos fue cuando etiquetamos a una persona. Cuando ya en nuestra mente está establecido que esa persona es esto o lo otro, que es vago, que es enojón, que es X o Y cosa, ¿verdad? O sea, cuando ya lo hemos etiquetado. Y son cosas, ¿verdad?, que son cosas negativas para la comunicación.
2: Claro, porque nos van a indisponer. ¿Y los otros 5 elementos serían?
4: Bueno, yo creo que hay personas que puede ser que tendamos a comunicarnos bajo otra distorsión que se llama la intención asumida. ¿Qué es eso? La intención asumida tiene que ver con que yo creo que yo conozco las intenciones y las motivaciones de mi cónyuge. O sea, ya yo me hago en mi pensamiento, malinterpreto acciones de él o de ella. Por ejemplo, llegó ese día más tarde del trabajo. Yo no puedo pensar tal vez que llegó por otra razón tarde, sino que ya inmediatamente yo puede ser que yo piense, debe ser que me está siendo infiel. Entonces, como que yo estoy ya interpretando algo de ese hecho, alguna motivación, un sentimiento de esa persona, pero yo realmente no tengo evidencia.
2: Claro.
4: Sencillamente me estoy haciendo, como decir,
2: es un juicio de valor.
4: Un juicio de valor en mi mente, pero lo que yo no sé es que cuando yo suelto las palabras, van a ir direccionadas por ahí.
2: Claro, va a traer juicio.
4: Y mi conducta también, ya yo no lo voy a recibir igual. Que yo no voy a estar igual. Y acuérdense que dijimos que el 60% de la comunicación tiene que ver con la gesticulación, con los gestos, no con lo que digo.
2: Muy bien.
4: Luego podemos hablar también de que puede ser que nosotros nos comuniquemos de una forma exagerada con nuestro esposo o nuestra esposa. Y eso sencillamente tiene que ver con poner las cosas peores de lo que realmente son. Y esto es muy fácil identificarla si nosotros estamos comunicándonos bajo la exageración, porque hay unas palabritas claves que yo quiero mencionarlas. Vamos a usar terrible, horroroso, asqueroso, horrendo, es ridículo, es increíble que vos siempre hagas tal cosa, pero Sixto, 2 que hay veces no podemos quitárnoslas de nuestra boca y que son terriblemente destructivas es el nunca y el siempre. Es que usted nunca saca la basura. No, un momento. Puede ser que se me olvidó este fin de semana y el tras anterior. Bueno, ¿y qué de los meses que vengo a estarla sacando? Es que usted siempre deja la ropa ahí tirada. No, un momento. Puede ser que ayer, que hoy, pero la ha recogido N veces. Se dice que esta comunicación tiene un grano de verdad y una montaña de mentiras.
2: Así es.
3: Bueno, hay una muy interesante que es buscando el culpable, Sixto. Esa tenemos que verla en 2 vías. ¿verdad? Cuando yo no me responsabilizo de mis actos, y por poner un ejemplo, soy una persona iracunda o me enojo con frecuencia, y entonces es muy fácil decir, es que yo me enojo porque ustedes me provocan, ¿verdad? Entonces, yo no soy responsable de lo que estoy haciendo, es porque ellos me provocan. Entonces le estoy tirando, como dicen, la pelota a otra persona y no estoy asumiendo mi propia responsabilidad. O cuando lo veo desde mi punto de vista, en el sentido de que ya yo no es que ando buscando el culpable, sino que yo soy el culpable de todo. Sí, él se enoja porque yo hago X o Y cosa que lo enoja, ¿verdad? Entonces esa es la distorsión de buscar el culpable. Puede ser que el culpable sea otro o que yo siempre me eche las culpas de algo para evitar, digamos, como que un conflicto se haga más grande.
2: Claro. Entonces culparse no es la solución.
3: No.
2: ¿La siguiente distorsión sería?
3: La siguiente es la manipulación. Esa es muy común y yo creo que es muy fácil de entender, ¿verdad? Cuando nosotros utilizamos circunstancias para sacar provecho de la otra persona, ¿verdad? Mm. Manipulamos de muchas maneras. Manipulamos con el dinero. Se manipula con la sexualidad. Son distorsiones de la comunicación porque lo que queremos es sacar ventaja de la otra persona.
2: Wow. Mm-hmm. O manipulamos con la culpa por los errores del pasado.
3: También.
4: Sí, Dios o mío. A través del pobrecito, pobrecita yo, vea cómo estoy, ahora usted se va a ir y ahora usted me va a dejar, porque es un lenguaje que está cargado de generar culpa en el otro. Tenemos que revisar qué lenguaje, por eso vamos a revisar pensamientos y por último vamos a ver esta que tiene que ver con adivinación del pensamiento. Y esta, bueno, en los matrimonios es muy común, ¿verdad? Que yo creo que ya te conozco tanto que casi que sé qué estás pensando, ¿verdad? Y ni que se atreva a contradecirme porque no, ya, ¿para qué? ¿Para qué vas a hablar? Si yo sé que ya yo sé lo que usted está pensando. Y peor, tal vez muchas veces las mujeres, que amanecemos enojadas, con la cara larga, y queremos que el otro me adivine el por qué. Y me enoja más si ese parece o se muestra que no sabe ni por qué estoy enojada. O sea, yo no puedo dejar las cosas a nivel de la clarividencia.
2: Claro.
4: Ahí, esas son diferentes formas como una pareja se puede comunicar. Hay veces las ignoramos y no sabemos por qué es que estamos causando tanto roce.
5: 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Continuamos con el programa.
2: ¿Cómo yo puedo distinguir que tengo estas distorsiones? Que todos las tenemos de una u otra manera. Yo estaba haciendo mi autoexamen y me doy cuenta que tenemos que mejorar continuamente. ¿Cuáles son las preguntas que debo de hacerme para poder superar estas distorsiones?
3: Una pregunta de estas, que son 7 preguntas que vamos a analizar, es la primera: ¿qué evidencia apoya mi interpretación? O sea, ¿tengo suficiente evidencia para pensar que él es un enojón? ¿Tengo suficiente evidencia para pensar que él siempre deja el plato en la mesa? ¿O fue solo en una ocasión?
4: Bueno, otra pregunta es si existe una evidencia contraria. Y ahí vamos entonces siendo menos selectivos a lo negativo, sino que ya nos estamos abriendo más a mejores posibilidades. Porque si yo hago un balance del comportamiento de mi cónyuge y eso que está fallando realmente es tan insignificativo que no merece que yo lo seleccione para tener un problema, entonces van a ver cómo la paz va a empezar a reinar esa relación, porque vamos a discutir muchísimo menos. Yo tengo que ser selectiva, ver realmente qué problema amerita que exista tal vez una discusión.
3: Una pregunta adicional que nos podemos hacer, ¿existe alguna explicación alternativa al comportamiento de mi cónyuge? El cónyuge tiene un comportamiento, ¿verdad? Uh-huh. Yo lo etiqueté, yo le dije, es que usted es esto, usted es lo otro, ¿verdad? Ya lo estoy enmarcando, uh-huh, ¿verdad? De alguna forma. Entonces yo tengo que hacerme la pregunta de si hay algo que justifique ese comportamiento.
2: Ok,
3: ¿verdad?
2: Muy bien.
3: ¿Verdad? Y no que es adrede que esa persona lo hace.
2: ¿Qué otra pregunta podemos hacernos?
4: Bueno, ese comportamiento de mi cónyuge, ¿es siempre verdad o es excepcional? ¿Cuál es el balance de la realidad que estamos pasando, viviendo? Y siempre ver si hay elementos que yo estoy dejando de lado fuera de mi interpretación, ¿verdad? Sí.
3: Perdón, yo quiero también devolverme un poquito ahí en ese balance de la realidad, ¿verdad? Porque este balance resuelve un comportamiento que es el de la visión de túnel, ¿verdad? O sea, cuando yo hago un balance de mi relación, pongo en la mesa no solamente lo negativo, pongo en la mesa lo positivo. Y cuando yo hago el balance, tengo que decidir qué pesa más. Si pesa más lo negativo o pesa más lo positivo. Hmm. Y en la mayoría de los casos, Sixto, nos vamos a dar cuenta que lo negativo es muy pequeño. Que tiene más peso lo positivo. Podemos decir, es una buena persona, es trabajador, ella es una buena mujer, buena madre. O sea, tiene un montón de cualidades. Y el problema es que nosotros nos enfocamos solamente en lo negativo. Hmm. Ese balance es sumamente importante hacerlo.
2: Es clave porque siempre lo positivo es mayor. Ustedes comparten principios prácticos para comunicarse efectivamente con su cónyuge. ¿Podemos hablar de ellos?
4: Claro que sí. Cuando nos comunicamos, es mejor hacer una petición que no una demanda. Qué diferente suena, ¿verdad?
2: Una sugerencia en lugar de una demanda.
4: Exactamente.
2: Muy bien. ¿Luego?
3: Bueno, hacer preguntas, no acusaciones.
2: Fantástico. ¿Qué más podemos hacer para comunicarnos bien?
4: Bueno, yo creo que ya que hemos detectado tal vez que en nuestra forma de comunicarnos, en el contenido de nuestras palabras está cargado de etiquetas, eliminarlas, empezar por ahí. Eso es fenomenal, porque eso nos ayuda a ver cómo podemos acercarnos para poder hablar de la situación.
2: Este punto habría que aclararlo. Es quitarme la idea de que mi cónyuge es así y darle el beneficio de que es más que eso, que fue algo circunstancial, y no caer en la trampa de etiquetar a la otra persona para no tener un juicio de valor. Un último consejo, dentro de todos este cúmulo de sabiduría que podemos dejar, ¿qué sería?
3: No quisiera dejar de pasar este que sigue, que tiene que ver con los sentimientos. Especialmente nosotros los hombres, por la forma en que muchos de nosotros crecimos en el machismo, estas cosas, fuimos como mutilados en la parte emocional, ¿verdad? Y no estamos acostumbrados a hablar de cómo nos sentimos. Entonces, restringimos nuestros sentimientos y cuando los sacamos de una forma inapropiada. Tal vez explotamos en ira o hablamos más de la cuenta o herimos a otra persona porque no estamos acostumbrados a expresar nuestros sentimientos, a decirle a nuestro cónyuge cómo nos sentimos ante cual o tal situación.
2: Gracias por enseñarnos a no juzgar, a no etiquetar, a hacernos preguntas inteligentes y a recordarnos que lo importante es entender que seguimos juntos. Quiero darles las gracias por compartir este rato con nosotros. Ronald y Elsa, ustedes son demasiado. Muchas gracias.
4: Ay, gracias.
2: Gracias por estar con nosotros. Sé que lo que aprendimos hoy va a ser de gran apoyo para nuestro matrimonio. Juntos estamos ayudando a las familias a mejorar. Soy Sixto Porras, de Enfoque a la Familia.

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1: Son las 9 de la mañana, 31 minutos en Colombia, 9:31 minutos. Dos invitaciones muy cordiales, muy especiales. Mañana, auditorio principal de la Iglesia Manantial de Vida Eterna en la avenida calle 17, número 8050. Mañana a las 7 y a las 10 de la mañana, gran celebración de Día de la Madre. Están todas, absolutamente todas las mujeres invitadas de 0 a 120 años para que vengan y compartan aquí con nosotros. Especial, por supuesto, las mamás. Las 9 de la mañana, 32 minutos.
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1: Seguimos con música.

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1: Las 10 de la mañana en punto en Colombia. 10 en punto. Aquí estamos en directo, por supuesto, disfrutando con buena música. 10 de la mañana en punto en este día sábado 9 de mayo, año 2026. Invitaciones que estamos extendiendo y hemos venido extendiendo durante la semana para que nos acompañen mañana en punto de las 7 y las 10 de la mañana. Gran celebración de Día de las Madres, así que están todas cordialmente invitadas para que vengan y nos acompañen. Recuerden, la dirección de nuestra sede principal en la avenida calle 17, número 8050, avenida calle 17, número 8050.
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1: 10 de la mañana en punto en Colombia.

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1: Es una buena mañana de sábado en la capital de la República, o en solecito, una mañana muy especial para hacer, bueno, muchas actividades, deporte, estar estudiando, estar descansando. De pronto, para los que están trabajando, un abrazo muy, pero muy cordial. 10 de la mañana, 33 minutos, seguimos con música.
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2: Bienvenidos, este es Palabra de Vida. Una vez más, estamos aquí tras estos micrófonos para compartir ideas que nos edifican, que nos hacen crecer. Este programa propende por el rescate de los principios de vida y los valores para una sana convivencia. Soy el pastor Leonel Molano y agradezco a Dios y a los oyentes por estar ahí con nosotros. Hoy, una vez más, Miller Barbosa acompañándonos en este programa. Bienvenido, Miller.
3: Gracias, pastor. Una bendición para mí estar acompañándolo.
2: Sí, señor. Bueno, Miller, venimos hablando de principios y valores y hemos aprendido muchas cosas, ¿no? Porque de todo lo que hemos dicho, nosotros somos los primeros bendecidos, ¿no?
3: Sí, señor. De cada tema que hemos estudiado, compartido, pastor, hemos sacado cosas bien
2: muy valiosas para nuestra propia vida.
3: Sí, señor.
2: Y convencidos estamos, por supuesto, que los oyentes fieles o que llegan por primera vez también van a ser edificados. Quédense con nosotros, este programa promete.
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2: Nuestro principio para hoy, continuamos con esta serie sobre la amistad. Esta serie que iniciamos ya 3 programas atrás nos ha dejado algunas verdades muy interesantes. Hoy vamos a continuar hablando de este principio, este valor en la sociedad. Hasta lo que hemos dicho ahora, Miller, no se puede vivir sin amigos. Se necesitan los amigos.
3: Hacen falta, forman parte de nuestra vida. Definíamos en algún programa, pastor, que el amigo se convierte como en parte de nuestra alma.
2: Parte de nuestra alma.
3: Forma parte de nosotros.
2: Y hay personas que les cuesta hacer amigos, ¿no? O conservarlos. De ahí que si uno tiene 2 o 3 amigos, esos sí que son valiosos. Esos sí que son valiosos, porque esos son la otra media vida de uno. ¿Qué diríamos, Miller, en el Evangelio? Ahora que estamos en Cristo, debía ser más fácil hacer amigos, ¿no? Porque nos identificamos en muchas cosas.
3: Cierto. Sí. Pero un poquito en contraposición a eso, pastor, yo me he dado cuenta que uno se hace como más, casi que más selectivo con esos amigos.
2: Con los cristianos, ¿no? Sí. Somos hermanos en Cristo, hermanos. Nos identificamos en las tareas que hacemos, en servirle al Señor, pero sí, ahí las amistades tienen otro tinte, ¿no? Otro matiz.
3: Cierto. Se llega a ese punto de verdad que ser como más selectivo con esas amistades, compartir más, abrirse más a esas personas.
2: Sí,
3: no se logra con todas las personas.
2: No es tan fácil. Bueno, de eso hablaremos hoy, de la amistad.
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2: Bueno, hablemos hoy en la historia de vida de cosas importantes, interesantes que ocurren con la amistad. Miller, estábamos hablando precisamente de esas cosas que produce la amistad, ¿no? Que la amistad, dicen que hasta da salud, ¿no?
3: Sí.
2: Da salud. Tenemos informes de eso, vamos a compartir algo de eso, que la amistad da salud. Por ejemplo, dice que un mensaje en una pared decía: la amistad da salud. Y no puede ser menos, en efecto, porque un buen amigo le previene de un daño o de un mal ante la más pequeña amenaza, porque él no quiere que nos ocurra algo malo. Además, la amistad anima el alma y estimula el corazón. Algunos especialistas reconocen sus efectos beneficiosos para la salud. Es así como se dice que activa nuevas áreas del cerebro y libera sustancias hormonales que favorecen la relajación y el bienestar. Además, es como un espejo que refleja nuestra imagen ampliada. Nos hace crecer y madurar. ayudando a forjar nuestra personalidad y nuestras relaciones sociales con quienes nos rodean. El informe de un facultativo de la salud dice: cuando existe un profundo sentimiento de amistad, este activa áreas muy particulares, generalmente infrautilizadas en el cerebro, que secretan una mezcla especial de sustancias bioquímicas. La colaboración, el intercambio, el reconocimiento del otro cierran el paso a la agresividad, la desconfianza o la defensa de territorio. El apoyo emocional que conlleva toda amistad y la alegría compartida activan el sistema inmunológico. Ahí está la salud precisamente. Los sentimientos de afecto, cariño y solidaridad que una persona siente hacia otra y que se manifiesta generalmente en desear su compañía, alegrarse con lo que considera bueno para ella y sufrir con lo que considera malo, es la amistad amorosa de los hombres y es lo que todos necesitamos dar y recibir, ya que una existencia sin amistad y sin amor es una vida con un gran vacío. En efecto, la amistad es una relación íntima de personas que dan y reciben y responde a las necesidades de los hombres. Nos otorga confianza en los seres humanos, nos hace vivir en paz, nos da seguridad, nos hace estar acompañado y sentirnos comprendidos y queridos. Voy a cantar a mi amigo la canción de su amor por su viña. Una viña tenía mi amigo en una fértil colina. Eso dice el profeta Isaías en el capítulo 5, versículo 1. Alegrándose, cantando por la viña de su amigo, por la propiedad de su amigo, por la cementera de su amigo, por el éxito de su amigo. Con todo esto, la amistad es una forma de enriquecimiento personal en la que aprendemos a dar y recibir cariño, a ser más generosos. Pero además podemos aprender de las experiencias del otro, de sus conocimientos y vivencias. Ahí está la riqueza, ¿no? Todo lo que tiene mi amigo, yo lo puedo recibir. Y todo lo que yo tengo, lo puede recibir mi amigo. Entonces, si yo tengo dos o tres amigos así, imagínense la riqueza tan tremenda que tengo.
3: La riqueza, el verdadero tesoro. Dicen que un amigo es un tesoro, así que guarda la llave.
2: Ojalá tener varios tesoros por ahí guardados.
3: Varios, ¿no? Tesoros de ver por ahí.
2: Y es que eso es un decir, Miller, pero es que eso en la realidad se da. Por ejemplo, yo tengo que hacer algo, pero no tengo toda la capacidad para desarrollarlo. Pero tengo un amigo que sí lo sabe hacer mejor que yo. Él sabe que yo tengo que hacerlo y él lo hace por mí.
3: Sí.
2: ¿Cierto? Lo hace por mí. Necesito un trabajo de carpintería, pero yo no soy tan buen carpintero. Pero tengo un amigo que es súper carpintero. Yo solo le digo... ¿Sí, listo? ¿Qué es lo que hay que hacer? Ah, venga, y me lo hace mejor que lo que yo quería.
3: Y lo mejor de esto, pastor, es que ese amigo hace las cosas y no se aprovecha de eso, que en algún momento puede ser debilidad para uno.
2: Es que ni me va a cobrar.
3: Exactamente.
2: Yo es el que voy a decir, no, ¿cuánto tengo que pagar ahí? Yo, no usted verá si paga o no. Es que con los amigos es así, ¿no? Sí. ¿Qué le voy a cobrar yo? No me insulte. ¿Cómo lo va a cobrar? No, pero ¿cómo va a ocurrir el material? Usted verá. Los amigos así, ¿no?
3: Intercambio continuo de beneficios.
2: Sí, es una cosa. Entonces, el amigo, la necesidad que yo tengo es la necesidad de él. Entonces, él va a ver la cosa. Ah, no, listo. Bueno, Miguel, la historia de hoy, bueno, desde el lado científico, ¿no? La amistad da salud. Muy interesante. La música en Palabra de Vida. El invitado de hoy es Alex Campos, que habla de amigos. Cantemos con él.

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1: La definición del principio, Miller, ¿qué podemos agregar? Ya hemos dicho varias cosas, tenemos muchas, muchas cosas en el haber de lo que es la amistad y todas muy valiosas, ¿no? Ahora, dicen algunos que la amistad puede provenir de diversas fuentes, como el medio donde las personas viven, por ejemplo, el trabajo, la escuela, la universidad, los amigos en común. Claro, y uno a veces dice eso, ¿no? Los amigos de mis amigos son mis amigos. Claro, si es amigo de mi amigo, pues es también amigo mío. Claro, compartimos los amigos, ¿no? Pero también puede surgir sin querer. Algunos amigos incluso se llaman a sí mismos mejores amigos, porque se consideran más que amigos, hermanos de corazón, ¿no?
2: Los amiguis de ahora, ¿no?
1: Los amiguis. Los amiguis y las amiguis. Bueno, entonces mire, en la definición de hoy, ¿de dónde pueden aparecer los amigos, no? Y siempre o me lo presentan o lo conozco, una relación de negocios, una relación, un encuentro de familia y llevaron a otras personas a...
2: Decir que cualquier escenario es bueno para encontrar un amigo.
1: Un amigo, ¿no? Bueno, eso para agregar a lo que es la amistad.
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1: Tenemos a los invitados, las frases de las celebridades. Bueno, mire lo que dijo Louis Pasteur, químico y microbiólogo francés, que era un tremendo científico. Él vivió entre 1822 y 1895. Llegó a ser director ejecutivo de la Academia Central de Ciencia de Francia. Y él, sin embargo, Louis Pasteur, no era un científico que fuera en contra de Dios. Al contrario, él dijo algo interesante. Dijo, la poca ciencia nos aleja de Dios, pero la mucha ciencia nos acerca a Él. Hablando de aquellos que hablaban contra Dios y que ateos, que agnósticos, que Dios no existe. Yo una vez tuve la experiencia de encontrarse con un joven con sus mamotreto de libros, estudiando ateísmo, estudiando agnosticismo, todo en contra de Dios. Y se encuentra con Louis Pasteur. Le dice, uy, Louis Pasteur estaba leyendo la Biblia. Y este joven en el tren dice, señor, ¿usted lee ese libro? Yo sí. Pero si ese libro ya fue revaluado, porque estamos en el tiempo de la Ilustración, ¿no? Ya fue revaluado. Las mentiras, los mitos que están ahí ya pasaron de moda. Ahora es la ciencia. Ven, y está hablando de la ciencia en 1830, 40. Ahora es la ciencia. Mire, yo le tengo libros para recomendarle de Newton, de Spinoza, de aquí y allá, de Ockham, de los grandes filósofos de ese tiempo, ¿no? Y porque es que el verdadero conocimiento está es en la ciencia. Y Louis Pasteur le dijo, ah, bueno, gracias. Y el joven le dejó la lista de libros y la dirección para que le enviara sus libros. Entonces Louis Pasteur le entregó una tarjeta de quién era él. Dijo, verá, aquí para que mande los libros a esta dirección. Cuando el joven leyó la tarjeta, terminó el viaje, ¿no? Y él se bajó. Cuando se bajó del tren, entonces tomó la tarjeta. ¿A dónde había que enviar los libros? Cuando tomó la tarjeta, dice Louis Pasteur, director ejecutivo, jefe de la Academia Central de Ciencia de Francia. Era el más encumbrado de los científicos. Y en la tarjeta al final decía, un poco de ciencia. Lo que le pasaba al muchacho que apenas estaba empezando a leer. Un poco de ciencia nos aleja de Dios, pero mucha ciencia nos acerca a Él. ¿Cómo que ve, muchacho? ¿Eh? ¿Con quién se ha encontrado? Casi nada, yo diciéndole que ese libro. ¿Y de dónde sacaba Louis Pasteur su fortaleza espiritual? Pues de la palabra de Dios. Este Louis Pasteur dijo, mire, a ver cómo la ve. Los verdaderos amigos se tienen que enfadar de vez en cuando. Pero no pasa nada, ¿cierto?
2: No pasa nada.
1: Se pueden enfadar, sí, se ponen bravos, pero eso ya pasa. Como los niños chiquitos, pasa.
2: Ahí es donde, pastor, hablábamos en algún momento que se fortalecen esas amistades con el enojo, con los desacuerdos momentáneos. se puede fortalecer ese vínculo de amistad.
1: Sí, señor. Bueno, dejemos por allá a Luis Pasteur de invitado con esa historia de él, porque no es cualquiera de quien estamos hablando. Y él, hablando de los amigos, dijo, sí, los verdaderos amigos se deben enfadar de vez en cuando, pero no pasa nada, se fortalece la amistad.
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1: Y el texto sagrado también habla de la amistad. Proverbios 18:24, Miller. Este es un versículo que tiene una profundidad interesante. Dice allí el proverbista: el hombre que tiene amigos ha de mostrarse amigo. ¿Cómo lo tiene usted en esta versión, traducción viviente?
2: Dice: hay quienes parecen amigos, pero se destruyen unos a otros. El amigo verdadero se mantiene más leal que un hermano.
1: ¿Eh? El que tiene amigos debe mostrarse amigo, debe ser amigo. Si no, ¿con qué amigos tiene? Pero los amigos son así, ¿no? Cuando ha llegado a ser amigo, si el amigo no reacciona, no se pierde. Bueno, si el otro no quiere ya la amistad, está bien, pero seguirá siendo amigo por toda la vida.
2: De toda la vida. Es la amistad, pastor, es el escenario en el cual se nos permite ser realmente auténticos, mostrar lo que somos realmente.
1: Me gustó eso que dijo usted ahí. Los amigos le permiten ser auténtico. Se quitan todas las máscaras, ¿no?
2: Sí.
1: Se derriban todas las paredes. Lo que es falso no está.
2: No hay engaño, no hay señalamiento, no hay crítica. Se puede ser auténtico en ese escenario de la verdadera amistad.
1: Puedo comportarme como soy sin temor a ser juzgado, a ser malinterpretado, ¿no? Entonces, ese es el medidor también para saber quién es verdadero amigo. Porque cuando inmediatamente lo señala, no es amigo, no es amigo. Cuando uno descubre al que no lo señala, ahí sí es que uno valora. No, este amigo que me lo conseguí. Oiga, Miller, y hablando de eso, la amistad también se da, no importa las edades, ¿no?
2: Es increíble.
1: Un joven con un anciano.
2: Cierto.
1: No, la verdadera amistad.
2: La amistad, eso es lo bonito, pastor. No tiene barreras, no tiene límites.
1: No tiene ninguna barrera. Obviamente, entre las edades similares, pues hay unos vínculos profundos, hay afinidad. Pero puede existir una amistad y las de por sí hay, ¿no? Por ejemplo, un estudiante con su profesor que ya le lleva 40, 50 años de ventaja, pero se encuentran tanto que se identifican, y ese profesor que le lleva 40 años de experiencia le va a servir como, ¿qué diríamos?, como acicate para ayudarlo a proyectarse. Y entonces este joven va a estar al lado de él, compartiendo todas sus cosas, aprendiendo, recibiendo, y el otro, el anciano, feliz de tener un amigo que puede ir, vamos al parque, podemos compartir cualquier cosa, pero se pueden estrechar relaciones de amistad muy profundas.
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1: La pertinencia de este principio, la actualidad de este tema, Miller, agreguemos algo, ¿no? Hemos dicho que la amistad es un afecto desinteresado entre personas y aún animales, ¿no? Es un afecto desinteresado, porque usted contó el caso del cervatillo y la leona. Desinterés total.
2: Hay otro ejemplo que los naturalistas nos muestran todo el tiempo, es el caso de los elefantes. La manada de elefantes la guía la elefante más vieja.
1: Sí.
2: Y en ocasiones, o todo el tiempo, está transmitiéndole ese conocimiento a la hija,
1: cierto, sí,
2: a la nieta. Se ha encontrado manadas hasta una tercera generación.
1: Sí, señor, porque elefantes son longevos, ¿no?
2: Sí, y transmiten esa enseñanza. Es una cosa bien, bien interesante para estudiar y ver ese concepto de amistad, de dar, de compartir.
1: Sí, señor.
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1: Bueno, Miller, llegamos al cierre de nuestro programa una vez más. y es el tiempo para las acciones y las palabras debidas, lo que debemos hacer correctamente, lo que debemos decir. Y en este tema de la amistad, siempre nos gusta dejar un oficio para hacer, una tarea, algo que sea práctico, no complicado, sino sencillo de hacer, pero que nos ayude a edificar. Es como colocar un ladrillito chiquito para seguir edificando la pared. ¿Cuál es el de hoy, Miller?
2: El de hoy es sencillo, pastor. Usted nos hablaba ahí de que la amistad hasta produce, mejora la salud. Entonces,
1: sí,
2: hay un proverbio que dice que mejor es la corrección manifiesta que el amor oculto, ¿cierto?
1: Sí, señor.
2: Entonces, en este momento manifiesta tu amistad. Un abrazo, un apretón de manos, una mirada. Así es.
1: Un correo, un email.
2: Un correo. Manifiéstate ese, manifieste ese sentimiento.
1: Mañana, cuando lleguemos al trabajo, si están los amigos ahí, vamos a saludarlo de manera especial. La mirada, el estar ahí, el amigo, ¿no? Los amigos se entienden fácilmente.
2: Sí, señor. Pues eso,
1: no hay que hacer mayor cosa ni protocolo. ¿Qué es lo que me gusta de los amigos? Con los amigos no hay que hacer protocolo. Puedo llegarle a su casa cuando yo quiera. Me recibe igual. Que no hay para comer, no hay para invitarlo ni un tinto. No, yo voy y compro. Todavía va a comprar. Es algo muy interesante. Bueno, Miller, le tengo noticias. El tiempo se ha ido una vez más en palabra de vida, señor. Nos queda, o nos resta solo invitar a nuestros oyentes, nuestros amigos de Palabra de Vida, para que estén con nosotros en nuestro próximo programa. Gracias, Miller, por estar una vez más aquí en Palabra de Vida.
2: Con mucho gusto, pastor.
1: Y queda invitado para el próximo programa, así como todos los oyentes. Soy el pastor Leonel Molano, le doy gracias a Dios por la oportunidad de compartir con ustedes. Que la gloria de Dios abunde cada día en sus vidas, sus trabajos, sus familias, todos sus emprendimientos. Que ahí esté la presencia de Dios.
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1: 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Son las 11 de la mañana, 30 minutos en Colombia, 11 de la mañana, 30 minutos. Seguimos disfrutando de esta buena mañana de día sábado, hoy 9 de mayo. 11 de la mañana, 30 minutos, disfrutando de buena música y recordarles nuestras invitaciones. Para mañana, dos invitaciones muy especiales a las 7 y a las 10 de la mañana en el auditorio principal de la Iglesia Manantial de Vida Eterna. Dos reuniones para que usted pueda traer a su mamá, ¿verdad? Y están todos y todas cordialmente invitados. 11:30 minutos.
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0: Era.
1: Hoy me levanté pensando en lo que no hice ayer, en las oportunidades que dejé pasar.
2: Fueron muchas.
1: Pero me di cuenta que lo importante no es lo que no hice, sino lo que voy a hacer de ahora en adelante.
2: Eso es lo que importa.
1: Ya no me preocupa dónde estoy.

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